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0: Rascosa del campo, hay 20 grados. ¿Qué temperatura más agradable?
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2: En Carrascosa del Campo hay 20 grados. ¿Qué temperatura más agradable?
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0: En Carrascosa del Campo hay 20 grados. ¿Qué temperatura más agradable?
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Carrascosa del Campo hay 19 grados. 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

0: En Carrascosa del Campo hay 18 grados. 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

0: En Carrascosa del Campo hay 17 grados.
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0: En Carrascosa del Campo hay 17 grados.
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simple electricista, en una noche tormentosa, arreglando un poste de telégrafos, una fuerte descarga eléctrica transformó todas las células de su organismo. 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

En Carrascosa del Campo hay 16 grados. 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

0: En Carrascosa del Campo hay 17 grados.
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1: En Carrascosa del Campo hay 17 grados.
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1: Sí, sí, buenos días. Son las 8 de la mañana, 7 en Canarias. Aquí estamos, dando los buenos días con alegría, como hace Úrsula Pérez. Siempre puntuales a la cita, siempre, siempre, siempre. Buenos, buenos. Como decía yo antiguamente, muy buenos días. Alegría, como siempre. Buenísimos días. Úrsula Pérez se lo toma de descanso. Es que sepáis una cosa, es la única mujer, la única. Bueno, bueno, bueno, la única mujer que me hace levantar por la mañana tan temprano. Aquí el gallo Querico. Gallete, encantado de estar contigo en esta mañana. Buenos días, gracias, oye, por elegir despertar como cada mañana con alegría, con energía, buena energía. Buenísimos días. Una mañana más, una semana más, aquí estamos con todos. Un nuevo día lleno de oportunidades. Estoy segurísimo, oportunidades. Y aquí estaremos para acompañarte con la mejor, sí, la mejor música, las noticias más destacadas, el tiempo, bueno, todo lo que necesitas saber para empezar la jornada bien informado. Y más que informado, bien entretenido. Tú pon el café, yo pongo el volumen y la temperatura, que no hace falta que pongamos mucha temperatura, porque aquí en la radio ahora mismo, madre mía, cómo está todo esto, Titantos, ahora mismo tenemos un montón de grados aquí en el estudio, pero bueno, le vamos a poner entusiasmo, le vamos a poner cariño, le vamos a poner emoción a la mañana a partir de ahora en esta edición de Buena Energía que arranca aquí ahora con un montón de amigos que están conectados a través de la radio y todos los diales donde llega Buena Energía cada mañana. El morning que te despierta con alegría, el morning que te despierta con ilusión, con toda la buena intención y como siempre aquí en el corazón de la Mancha dando los buenos días. Dale al Gallete, sí, sí, Gallete. O Gallo Querico, encantado como siempre. Jesús, Úrsula se lo toma de descanso, que bien merecido está, bien merecido está. Así que nosotros te acompañamos, ¿vale? Oye, ese café lo pones tú, encantado. Sí, sube el volumen, sube, sube. Acompáñanos, porque juntos vamos a repasar las primeras horas del día con cositas interesantes. Siempre con la mejor de las intenciones. Lo más importante, siempre con la mejor compañía y la buena energía. ¿Qué tal? ¿Cómo estás? Bienvenido.
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1: Y buena energía. Qué bonita vera, qué bonita vera. Bienvenido a la mañana, bienvenido a Buena Energía. Te habla Jesús. Feliz lunes.

Chula Pérez descansa durante toda la semanita. Vaya tú que se pega cada mañana, ¿eh? Vaya tú que se pega. Hay que darle descanso de vez en cuando a la pobre mujer. Bueno, pues esta semana vamos a estar juntitos aquí, todos en familia. Buenos días, La Mancha. Buenos días, España. Buenos días, mundo. Bienvenidos a... al lunes. Somos muy fan de los lunes.

buena vibra y buena energía. Oye, te vamos a hablar enseguida de una cosita muy interesante. Sí, dicen que dormir poco engorda. ¿Dormir poco engorda? Yo entonces voy a dejar de dormir. Buenos días, feliz mañana. Estamos conectados a través del 622-2255-29. Enseguida hacemos lectura de mensajes y te damos los buenos días.

0: ¡Ay, qué grande, qué grande! ¡Qué manda en el mundo! The Weeknd, qué buena historia. Me encanta. Sí, Bring Lives. Buenísimo, días. Oye, si te apetece una canción, ya sabes, pídela a través de WhatsApp 622-22-5529. Buenos días. Sí, sí, aquí el Gallete, encantado como siempre. Sí, hacía un montón de mañanas que no estábamos aquí. Madre mía, cuántas mañanas, ¿eh? Maravilloso, de verdad, maravilloso poder estar aquí. Es un honor, ¿eh? Sí, sí, hemos conocido un montón de oyentes. Claro, alguno dirá, pero ¿tú quién eres? Pues tú nunca has estado aquí. Sí, sí, hemos estado. Pero ya hace unos cuantos años que no estábamos aquí ocupando la franja. Por necesidades de Dios no podíamos estar. Pero esta semana sí podemos estar y ojalá tuviéramos alguna mañana más para darte los buenos días con alegría, siempre en buena energía. Este es el Morning de La Mancha, el que te despierta cada mañana con esa vibra que solamente tiene Úrsula Pérez, ese desparpajo, esa fuerza, esa velocidad, esa intensidad con la que cada mañana se despierta todo el mundo. Hoy es el Día Mundial del Rock, sí, a tope de power. También es el Día del Sarcoma, el Día del Director de Orquesta. Para orquesta la mía, ¿verdad? Que soy un director que con la batuta maneja, hace, igual que tú. Hoy es el Día también del Trastorno por Déficit de Atención e Hiperactividad. ¡Ay! Lunes 13 de julio. Luego te contamos más cositas, porque nada, te vamos a poner una canción de Queen. Hoy tengo por aquí a José, que hacía un montón de tiempo que no le leíamos. El señor José Real Perico Pintor. Dice, feliz inicio de semana. Buenos días. Igualmente, dicen por aquí, Úrsula, buenos días. Vamos con el lunes, a ver cómo se nos da, ¿eh? El comienzo de semana. Vamos a mandarle un saludo a la gente. Lo hablo en nombre de Úrsula también, ¿eh? Vamos a mandarle un saludo a la gente de la fábrica, ¿vale? A la gente de la fábrica. A ver si nos puedes poner Olivia de la pegatina. Muchas gracias y un saludo. Pues un saludo también para ti con todo el cariño, Martínez. No sé si es chico o chica, pero bueno, señora, señor Martínez, buenos días. Dice, oye, la de Guaya de Quevedo. Pues la vamos a colocar enseguida, pero antes, noticias curiosas. Buena energía, buenos días.
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0: Pomera. Noticias que habitualmente a estas horas se trae Úrsula Pérez. Minuto arriba, abajo, 8:15, 7:15 en Canarias. Buenos días, La Mancha. Buenos días, oyentes. Buenos días, España, mundo. Aquí os habla, así como decía Luis de Lomo. Buenos días, España. Buenos días, España. Buenos días. Se suele decir que el perro es el mejor amigo del hombre, pero una reciente terapia innovadora desarrollada en un hospital de Santiago de Chile, no de Santiago de Compostela, demuestra que también pueden ser tu mejor doctor, ¿vale? Conocidos como Doctores, un grupo de 4 perros que visita cada semana la unidad de manejo del dolor como parte de un tratamiento que busca mejorar la calidad de la vida de pacientes crónicos. Sí, Leia, Habana, Pimba y Bartolo. Habéis visto, último me encanta Bartolo. Cuanto más grande, más. 2 labradores y 2 Shih Tzu se han convertido en verdaderas estrellas, pero verdaderas estrellas entre aquellos pacientes del hospital en Santiago de Chile que lidian con dolores crónicos como artrosis u otras patologías. Y claro, hemos leído una entrevista para la agencia EFE en la que Catalina Vidal, que es la kinesióloga de la clínica alemana, que es la única del país que emplea esta terapia alternativa y que tiene unos beneficios el tratamiento, dice que los perritos generan en nosotros endorfinas. Sí, sí, endorfinas. Y alguno dirá, ¿pero qué estáis hablando? Perros doctores, la figura clave de una pionera terapia para el dolor crónico, ¿vale? Nos situamos. Perritos que generan en nosotros, como decíamos, endorfinas. Y todo lo que es ansiedad o estrés que suele gatillar el dolor disminuye. Sí. Así lo explica la profesional de la salud en sus declaraciones a esta entrevista que hemos podido rescatar a la agencia EFE, insistiendo en que tiene también beneficios cognitivos porque se hace mucho trabajo de colores, de memorización, de atención, de agilidad, de equilibrio. Y claro, se logra hacer más actividad física o movimientos con mejor tolerancia y disminuyendo viendo la intensidad del dolor, así como la punta. Además, sobre estas sesiones en las que los pacientes con dolores cronificados en sus músculos y huesos pasan una hora y media junto a los perros durante una sesión de fisioterapia a modo de compañía. Termino esta información porque cada semana se realiza una actividad distinta dependiendo de la patología y necesidades de cada paciente. En ocasiones se trata de colocar un aro a modo de collar a uno de los doctores. Sí, sí, con G de dog. El nombre de estas mascotas doctoras responde al juego de palabras de dog. Sí, doctor. Perro en inglés con doctor. Un título que leía Habana, Bimba y Bartolo. Cuanto más grande, más lucen grabado profesionalmente en los pañuelos que llevan durante sus visitas al hospital. Qué bonito, de verdad, ¿eh? La figura de los perros doctores. Doctor, doctor, me voy a poner bien. La figura clave de una primera terapia para el dolor crónico. Pero atención a esto, porque un pequeño cambio podría cambiar o transformar el futuro del lobo ibérico. ¡Au! Un científico, sí, estudio, concluye que reducir ligeramente la mortalidad de la especie favorecería su expansión natural en las próximas décadas. Dicen que reducir solo el 10%, un 10% de la mortalidad del lobo ibérico, ya que estamos hablando de perros, ahora hablamos de lobos, yo ya me parezco a Félix Rodríguez de la Fuente, sí, podría marcar un antes y un después si se produjera esta reducción del solo 10% de la mortalidad del lobo ibérico, que podría marcar este antes y el después para la especie. Esa es la principal conclusión de un estudio liderado por la Estación Biológica de Doñana, que apunta a que una disminución relativamente pequeña en las muertes provocadas por causas humanas permitiría duplicar su área de distribución en apenas 30 años. Los investigadores explican que si sobreviven más ejemplares, las manadas serían mucho más numerosas, aumentarían las posibilidades de reproducción y los jóvenes podrían desplazarse a mayores distancias para formar nuevos grupos. Todo ello favorecería una expansión natural del lobo hacia zonas donde actualmente está ausente. El trabajo que pone el foco en la importancia de reducir las causas de mortalidad asociadas a la actividad humana, ya que son uno de los principales, obstáculos para la recuperación de la especie. Según los expertos, mejorar la supervivencia de los lobos resulta más eficaz que otras medidas para impulsar su conservación a lo largo del tiempo, a largo plazo. Y actualmente el lobo ibérico, sí, sí, como un buen jamón, sí, ibérico, mantiene una distribución muy inferior a la que ocupó históricamente la península y su estado de conservación continúa siendo motivo de preocupación para la comunidad científica. Y por ello, los autores del estudio defienden que favorecer su expansión natural es clave para garantizar el futuro de una especie esencial para el equilibrio de los ecosistemas. Oye, luego te cuento, a la vuelta de publicidad, más cositas en la mañana. La mañana de buena energía.
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0: Eso, buena energía. Lo hacemos con una canción que tú nos pides a través del 622-2555-29. Nos dirigimos al WhatsApp y leemos, sí, leemos aquí porque sabemos leer. Nos pedían por aquí una canción de Lady Gaga. ¿Quién la pedía? Pues ya ni me acuerdo. No me acuerdo, pero la pedían por aquí. Ya me he perdido aquí el mensaje, me he perdido. Está por aquí, aquí está. A por el lunes con energía positiva. La de Lady Gaga. Queen, muchas gracias.

0: Día Mundial del Rock, una fecha que nos recuerda que la música también puede cambiar el mundo. Además, hoy se da visibilidad al sarcoma y al TDAH. Se rinde homenaje a los directores de orquesta, esos artistas que consiguen que cada nota llegue en el momento justo. ¡Justito, justito! Felicidades a todos los que hoy tienen algo que celebrar. Nosotros, de verdad, celebramos la vida porque nos hemos levantado abriendo los ojos. Sí, fantástico, estamos muy contentos. Por aquí, oye, me gustaría que sonase Blondie y su canción María, muchas gracias. Oye, marchando, sí, se lo decimos aquí a este 603 que nos ha enviado un mensaje al 622-22-55-29. Bueno, Úrsula suele llamar por teléfono. Nosotros, cuando hemos estado haciendo vacaciones a Úrsula, también llamamos por teléfono. Si hay alguien que en casa cumple años, que está currando ahora mismo en el tractor, que está subido a la furgoneta, que está en la oficina, que le queréis dar una sorpresa, que le llamemos desde la radio, alguien en cuestión que hoy celebra su cumpleaños, de verdad, poneros en contacto a través de WhatsApp, nos dais el nombre, el número de teléfono, que nosotros también lo hacemos, ¿eh? Yo creo que seré capaz de estar a la altura de Úrsula. Vamos a intentarlo por lo menos, ¿no? Bueno, pues pedían antes Queen, dice, buenos días, preciosa. Y yo digo, ¿preciosa? ¿Yo? ¿Hoy? Estoy poniendo colorada, de verdad. Vamos a por el lunes, con energía positiva. ¿Me podrías poner la de Radio Gaga, la de Queen? Muchas gracias. Preciosa. Gracias, preciosa. Ay, sí, lo más bonito. Vamos, ni mi madre me dice esto, ni mi madre. Dice, oye, ponme la de Guaya Guaya, de Quevedo. Vamos a buscarla enseguida, venga. Dice, Úrsula, buenos días. Vamos con el lunes. Sí, sí, a ver qué tal se nos da el comienzo de semana. Vamos a mandarle un saludo a la gente de la fábrica. Venga, vamos a buscar enseguida a Olivia, de la Pegatina. Vamos a buscar a Quevedo. Pero antes de que llegue el momento, aquí está sonando ya enseguida. Me encanta, sí, me encanta. Blondie. Con buena vibra, con buena energía y con buena cara afrontamos el lunes porque somos muy fans de los lunes en buena. Buena energía.
1: Verano.
0: Eso. Verano.
1: Ya llegan las vacaciones.
0: Ya estamos de vacaciones.
1: Pues el cole ya terminó.
0: ¿Veis? ¿Qué?
1: ¡Buena!

0: pides a través del 622-2255-29. Aquí estamos en directo a través de las ondas de la radio, a través de todos los diales y para el mundo a través de internet. Es lunes y una frase que vamos a colocar en la red de Buena Energía, que aún no le hemos puesto, no le hemos puesto. Oye, podéis mandar audios, podéis mandar audios también, no quedéis ahí.
1: Ay, callaos. Como diciendo, voy a molestar al vecino, es muy pronto.
0: ¿Pronto? Porque si el calor ya está manifiesto, en el penúltimo día de encierro de los Sanfermines. Por cierto, la ganadería sevillana de Miura ha sido la protagonista de la carrera. Mañana último encierro de los Sanfermines. Mañana 14 de julio. Oye, está por aquí Nina, que le mandamos un besito a Nina. Dice, oye, así te escuchamos. A un pal gallete. Buenos días, Jesucito. Dice, vaya sorpresa. Sorpresa la mía de poder leerte a través del 622-2255-29. A ver, ¿quién está? Una prima de tu marido que está de cumple. Vale, perfecto. Vamos a intentar ponernos en contacto dentro de un ratito. Ya me dirás a qué hora. Saludamos a Ramona. Ramona, buenos días. Ramona, ¿cómo estás? Por aquí, oye, bienvenido, buenos días. Ya oigo que no está Úrsula, un saludo. Pues sí, que lo merece mi niña, vamos a por todo, claro que sí. Merece un buen descanso, claro. Si es que de verdad tenemos un jefe que le da vacaciones así de a gusto. Bueno, la frase que vamos a colocar en la página de Facebook de Buena Energía dentro de un momentito, no sé si con cara o no de gallete, no lo sé, dice, cada lunes es una página en blanco, que lo sepáis. Y el verano nos recuerda que también hay tiempo para disfrutar del camino. Que hoy no te falten las ganas, ¿vale? De parte de Gallete. Y también de parte de la audiencia de Buena Energía, la ilusión, que no te falte. Ah, y también me ha dicho una vecina que no te falte un motivo para sonreír. Feliz lunes a todos. Gracias por estar ahí sintonizando la radio de 8 a 10, una menos en Canarias. Aquí estamos mañaneando juntos en la radio con buena vibra, con buena energía. Por cierto, hemos comentado una cosita antes. No nos dio tiempo, hemos hablado del lobo ibérico, de los doctores, que son unos auténticos terapeutas, pero dormir poco dicen que engorda. Tenedlo en cuenta, dormir poco, alrededor de una hora y 20 minutos menos cada noche durante 6 semanas, puede provocar un aumento de peso y favorecer un estilo de vida más sedentario. Madre del amor hermoso. O sea que, según un estudio publicado en una revista, Annals of Internal Medicine, ¿es cierto esto? Hay un estudio que concluye que una reducción moderada pero continuada del descanso nocturno incrementa el riesgo de desarrollar problemas asociados a la obesidad, como enfermedades cardiovasculares y diabetes. Sinceramente, ¿esto es cierto? No me lo puedo creer, de verdad, no me lo puedo creer. Sí, la investigación dirigida por científicos de una universidad de Columbia en Estados Unidos analizó a 95 adultos que habitualmente dormían entre 7 y 8 horas diarias. 7 y 8 horas diarias, eso es un logro, ¿eh? Aquí no llegamos a 5, 5 y media, estamos como relojes, ¿eh? O sea que yo, si duermo poco, engordo. Uf, ya me estoy empezando a preocupar, que ya voy con 100 y pico, ¿eh? Bueno, que sepáis, durante una fase del experimento, los participantes retrasaron su hora de acostarse unos 90 minutos durante 6 semanas, y los resultados mostraron que quienes durmieron menos ganaron. Sí, quienes durmieron menos ganaron. De media, medio kilogramo de peso redujeron su nivel de actividad física diaria. Destacan que este trabajo reproduce una situación habitual en una parte importante de la población, a diferencia de estudios anteriores, centrados en privaciones extremas de sueño. Y además del incremento de peso, los participantes permanecieron más tiempo inactivos, con un aumento medio de 17 minutos diarios de sedentarismo, una cifra que fue aún mayor entre los hombres y las mujeres posmenopáusicas. Mira tú por dónde. Autores que advierten de que, aunque el aumento de peso observado en 6 semanas pueda parecer reducido, mantener este patrón de sueño durante periodos

0: prolongados podría traducirse en un incremento de peso clínicamente relevante y elevar el riesgo de enfermedades crónicas. Por ello, consideran que dormir las horas recomendadas debe formar parte de las estrategias para prevenir la obesidad y proteger la salud cardiometabólica. O sea, quedaros con esto, ¿eh? Dormir poco engorda. Habrá que dormir mucho, ¿eh? Que también nos vendrá muy, pero que muy, muy bien. Esto es Buena Energía y son las 8:42 de la mañana. Se está quedando un día para disfrutar de las canciones, porque ya sabes que cada lunes es una página en blanco. Y el verano, que nos recuerda que también hay tiempo para disfrutar del camino, un camino que es largo. Si escuchan la radio con Buena Energía.
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0: haciendo honores a la isla de su tierra, la graciosa Quevedo y Elvis Crespo.
1: La graciosa.
0: Graciosa como la mañana. Mañana de lunes nos encanta, de verdad nos encanta. Esto es Guaya Guaya de Don Omar. Está aquí en la mañana de buena energía. Con el gallete, encantado. Buenos días.

0: con buena vibra.
1: Eso es, y con todos los besos. Los besos de Quintero Lara, el Gallete. Encantado de estar contigo en esta mañana. Y así durante esta semana de julio. Vamos poco a poco cumpliendo con el Ecuador del MIPS. Tú has empezado vacaciones hoy, las has terminado y has vuelto. Te está costando más, te está costando menos, pero aquí en la radio con poco de cariño y energía afrontamos el día. Despreocúpate, Piedad, cogerás tuya. Sí, lo es. Buenos días.

0: Arranquemos nueva hora. Son las 9 de la mañana, 8 en Canarias. Buenos días, buena energía. Lunes. Alguno pregunta, ¿dónde está Úrsula? Me la habéis secuestrado. Tráemela otra vez aquí en la radio. Úrsula, déjala tranquila que está en descanso. Ahí con Tito Chemi, era semana de vacaciones. ¿Dónde se han ido de vacaciones? Se han ido a Salebrilla. Sí, con los Alcántara. Están de vacaciones. Siempre Gallete sabe dónde está Úrsula, porque la tiene por aquí geolocalizada. Y está por ahí camino de Salebrillas. Sí, camino de Salebrillas. Vacaciones de verano para mí. Vacaciones de verano para ti. Oye, nada, no vamos a ir al teléfono. Vamos a saludar a una amiga, sí. A una amiga. Pero antes, permíteme que me ponga en contacto contigo, que acaba de... A ver. Buenos días, hola.
1: Pero. ¡Bueno!
0: ¿Cómo?
1: ¡Bueno! ¡Ursulino! ¡Hombre, qué pasa! ¡Qué alegría volver a escucharte!
0: Me estaba acordando a las 8 de la mañana cuando... Ursulino. Claro, alguno me llama Úrsulo. Claro, me llama Rubia, digo, Úrsulo. Estoy aquí, Úrsulo. Pero Ursulino también aquí. ¿Qué pasa? ¿Qué pasa, querido? ¿Cuánto tiempo? ¡Madre mía!
1: Voy a hacer un test de memoria, sí. A ver cómo estás tú de memoria. ¿Quién soy, eh? ¿Quién soy? Válgame Dios, ¿qué pasa, señorito? ¿Cuánto tiempo?
0: Muy bien.
1: Bueno, oye, yo por aquí, a ver si puedes dedicarle a toda esta gentecilla que está allá al otro lado un tema de Siloé mismo. Uy. Se lo dedicas con todo mi cuore. Onda. Y especialmente para ti, ¿vale? Y pues nada, que tengas un estupendo día, un estupendo inicio de semana y nos estamos escuchando, ¿eh? ¡Venga!
0: Ya sabes, amigo, no es pecado. Hemos puesto a Siloé antes de las 9, ¿eh? Hemos llegado justo en 55 a la desconexión con Siloé. Bueno, no pasa nada. Ya buscaremos otro tema. No es pecado, amigo. Bueno, en nada, no vamos al teléfono a saludar a una amiga. Pero antes vamos a dedicar a los amigos de la fábrica una cancioncita. Sí, de la pega, de la pegatina.

0: el sol. Ya llegan las vacaciones, pues el cole ya terminó. ¡Buena energía!
1: Oye, a mí me encanta este jingle, de Ursu. Me encanta, me encanta.
0: Verano.
1: Me encanta.
0: Ya llegan las vacaciones. Pues el cole ya terminó.
1: Oh, Dios mío. A ver, vamos a saludar amigos que están por aquí. Vamos a ver. Buenos días. Hay alguien por aquí. Toc. Buenos días. Hola. Probando. ¿Me se escucha? Ahí. Buenos días.
2: Hola, buenos días.
1: Lavinia, buenos días. Oye, ¿cómo está Lavinia hoy, amaneciendo de lunes?
2: Sí, bien, con un añito más.
1: Qué maravilla, oye, de verdad, ¿eh? Oye, no soy Úrsula, pero soy un compañero. Encantado de estar contigo aquí en la radio. Buen día por la mañana.
2: Buenos días.
1: Oye, Lavinia, ¿dónde estás? Porque me ha dicho Ramona. Llámala, que es una prima de mi marido. No sé dónde estás.
2: Sí, estoy en casa ahora mismo, que estamos de vacaciones.
1: Ah, ¿estáis de vacaciones? O sea, vacaciones que empezáis ya hoy, o habéis empezado durante el fin de semana o días pasados ya.
2: Ya llevamos una semanita.
1: Joder, ¿y qué tal se lleva eso? ¿Está adaptado ya el cuerpo a las vacaciones?
2: A ver, eso siempre.
1: ¿Cómo lo sabías?
2: Se adapta muy bien.
1: Esta respuesta me la sabía yo. Uno se adapta fácil, ¿no? No voy a decir nada, luego a la vuelta ya veremos, ¿eh? Pero eso todavía, ¿cuánto tiempo tenemos? ¿Una semana más? ¿Dos semanas más? ¿Un mes entero?
2: Sí. Ojalá un mes, ojalá.
1: Bueno, ¿cómo se va a llevar el calorcito? Porque la verdad que pega fuerte, ¿eh?
2: Sí, bien, a ver, hay que disfrutarlo también.
1: También es verdad, cierto es. Oye, ¿el día cómo se plantea hoy? Porque un día de cumpleaños no es un día cualquiera. ¿Hay planes o vamos a la improvisada?
2: Pues, a ver, pues de tranqui.
1: De tranqui, ¿no? Pero bueno, sí. De celebración, con comidita, con merienda, con cenita.
2: Yo qué sé, lo que vaya surgiendo. Eso con la es. Familia siempre.
1: Ahí me gusta. A mí me gustan los mejores planes, que son los improvisados. Ya lo decía alguien, hay una serie de los mejores planes, los improvisados. Bueno, Lavinia, tengo por aquí a Ramona Gaby, que quiere que, bueno, te pongamos una canción que la dedicamos todo el equipo de Buena Energía para ti, especialmente, que estás de cumple, así que disfrutes de tu día, pero a tope, ¿de acuerdo?
2: Vale, muy bien, muchas gracias.
1: Oye, ¿qué te ponemos? ¿Qué te apetece? ¿Es la primera vez que te llaman?
2: No, siempre me llaman.
1: Ya decía yo, le toca a Úrsula, pues me ha tocado, porque también está como tú. Úrsula está de vacaciones y hay que aprovechar aquí para hacer llamaditas a los amigos de la radio. Yo quiero compartir contigo una canción que te guste mucho, Lavinia. Una canción que te mole mucho. Si la tenemos aquí a mano, la ponemos. Tú eliges.
2: Pues a ver, si es que no tengo preferencia, me gustan todas.
1: ¿Te gusta?
2: La que sea.
1: Pues no sé qué, pues es que hay tantas canciones que ya no sé. Me pillas a mí del apuro también. Bueno, oye, voy a buscar una canción por aquí y te la voy a dedicar con todo el cariño de parte de toda la familia. Por cierto, es tu tiempo. Dedícale tú a quien tú quieras ahora mismo, que te escuche la gente en la radio. Venga.
2: Que muchas gracias por acordarse de mí todos los años y que un saludo para ellos también.
1: Oh, qué bien. Pues oye, Lavinia, un besito. Por cierto, ¿en qué pueblo estás, Lavinia?
2: Yo vivo en Ocaña, estoy en Ocaña.
1: Ah, estás en Ocaña, ¿no? Perfecto, pues muy bien. Oye, pues resguárdate del calorcito, disfrútalo a la vez, que dure mucho, estira las vacaciones, ¿vale? Y que vivas la vida como siempre a tope, ¿vale?
2: Sí, muchas gracias. Gracias a todos.
1: Muchas felicidades. ¡Mua! Lavinia, hasta luego.
2: Hasta luego, gracias.
1: Qué maravilla, poder saludar a una amiga a través de la radio. Lavinia, vamos a buscarle una cancioncita. Se puede poner la aplicación para el móvil si quiere, ¿eh? Sí, o la página web. O la radio. Claro, ahí en Ocaña, dando caña. Y yo, claro, buscando una canción, es que para mí es más fácil que me digan, quiero esta, y se la ponemos, porque si no, no sé qué elegir, me ponéis en un apuro, ¡ay, un apuro! Bueno, de momento, siendo un clásico, cumpleaños. Sí, cumpleaños feliz. Yo soy muy original, de verdad, muy original, y esto va para ella, venga.

perdón, celebrando cumpleaños, qué mejor, ¿no? Vivir la vida. Un añito más. Oye, más veterana de la vida, ¿eh? Más aprendizaje, más conocimiento, más sabiduría, más un poco de todo, ¿eh? Un poco de todo. Dice Ramona, muchas gracias. Pues venga, aquí la tengo. Vivir mi vida de Marc Anthony. Para la Viña, que está en Ocaña disfrutando de sus vacaciones. Buenos días. Ahí está, arriba, venga.

0: compañía de la radio a través de todas las frecuencias, todos los diales, donde llegamos con buena energía cada mañana, desde La Mancha y para el mundo, a través de internet. Gracias por estar ahí. Nosotros sí que pasamos las horas. Sí, sí, y dicen por aquí... No. Pasamos nosotros, no la vida, ¿eh? Pasamos nosotros, no la vida. Ramona se ha puesto muy contenta, muy contenta. A ver, Ramona, te escucho. ¿Estás ahí, Ramona? ¿Estás aquí, Ramona? A ver, vale, vamos a ver. Escuchamos, a ver, ¿eh?
1: Cuando puedes tú.
0: Ah, cuando pueda.
1: Cuando puedes tú.
0: Pues ya.
1: Cuando puedes tú.
0: Hemos llamado a la línea a las 9. Hemos podido. Y además un honor. Si hay alguien que te cumple, que se ponga a contar con nosotros.

Auténticas icónicas. Ella es Thalía, huracán mexicano, igual que Yuri. Todo. Ritmo en la mañana con buena energía. Vamos, oye, que tengo que contarte muchas cosas, que hoy es el día del rock. Sí, hoy, qué maravilla, por el amor de Dios. 13 de julio. Sí. Celebramos el Día Mundial del Rock, una fecha que nos recuerda que la música también puede cambiar el mundo. Sí. Tenlo muy presente. Además, es el Día del Trastorno por Déficit de Atención e Hiperactividad, el TDAH. Una fecha para dar, pues eso, visibilidad al TDAH, combatir prejuicios y también, de paso, promover una mejor comprensión de esta condición. Es el Día del Sarcoma, una jornada para concienciar sobre este tipo de cáncer poco frecuente, impulsar el diagnóstico precoz y apoyar la investigación. Y, como decíamos, el Día Mundial del Rock. Sí. La verdad que me gusta este día, ¿eh? Me gusta este día. ¡Oh! ¡Qué maravilla! ¡Qué maravilla! Especial recuerdo del histórico concierto benéfico Live Aid, celebrado el 13 de julio del 85, que reunió artistas como Queen, U2, David Bowie, Elton John, Phil Collins, para recaudar fondos contra la hambruna en Etiopía. Día Mundial del Rock. Hoy lo queremos celebrar, no precisamente con ese tema del concierto histórico, el concierto benéfico Live Aid, que fue justo el día de la celebración, un día como hoy, 13 de julio del 85, sino que tenemos otras canciones que pueden destacar el género, el estilo rock, entre los rockeros de la mañana, que para ser lunes hay muchos rockeros, que vamos, se levantan sin despeinarse, con la chupa de cuero y con la plumilla en la oreja, con muchas maneras de vivir.

Son las 9:30. Sí, 9:30 de la mañana. Buena energía. Hoy, sí, sí, hoy, como si no hubiera mañana. Estamos aquí celebrando la vida en amor y compañía, buscando las canciones, los temas, los mensajes, los oyentes. Por cierto, vamos a mandarle un besito muy fuerte a la presidenta de los clubes de fans, de Tina Turner, que por cierto ha sido el primer disco de la mañana. Tina Turner, Simple de Beds, en directo, además, que nos encanta. José, ¿cómo está? Buenos días. Una de India. ¿Puede ser? Gracias. Por supuesto que puede ser. Vosotros elegís las canciones. Esté o no esté Úrsula, aquí me ha dicho Úrsula: oye, tú pon lo que te pida la audiencia, ¿eh? Tú pon lo que pida la audiencia, ¿vale? Venga, perfecto. Pues yo pongo lo que pida la audiencia. Inicia Martínez, enseguida, y aquí. Y ahora, tengo aquí la noche. La noche. Esto sí que me gusta a mí. La noche de Coca y Villa. Empezar el lunes por la mañana está fantástico. 622-22-55-29. 622-22-55-29. Ese es el número de contacto con Buena Energía y con el resto de compañeros durante toda la mañana. 622-22-55-29. ¿Qué podemos hacer por ti? Oye, ¿tienes algún familiar, algún amigo, algún conocido, alguien que celebre algo especial? Les podemos llamar por teléfono, ¿eh? Tenéis toda la semana. El gallete está a vuestra entera disposición. Hasta que vuelva el lunes, Úrsula Pérez ya será 20 de julio. Que lo sepáis. Buenos días.

0: Bueno, me encanta. Esto para mí es un clásico ya, un clásico de pista. La llevo conmigo en la maleta, Sí, con la maquinilla, el cepillo de dientes, la toallita, la crema bronceadora. Llevo siempre este tema de Coqui Villa. La noche. A ver qué decía por aquí el mejor amigo de Ursulino. A ver, ¿qué decía?
1: Si con este tema de Coca y Villa.
0: ¿Qué le pasa? Es una maravilla, ¿no?
1: Te pones travieso.
0: ¿Cómo?
1: No es pecado.
0: ¿Perdona?
1: No es pecado.
0: ¿No?
1: No es pecado.
0: ¿Estás seguro?
1: No es pecado.
0: ¿Quién lo diría?
1: No es pecado.
0: Qué bueno. Estamos en las 9:37 de la mañana. Buena energía, en vacaciones. Úrsula Pérez vuelve el próximo lunes, día 20, a las 8, para darte los buenos días con energía. De momento, tiempo para Vera y para Tito Chemi, que le mandamos un abrazo fuerte. Eduardo María y todos los compañeros que están conectadísimos a este punto del día, que están conectados a la transmisión de Buena

fantástico, fantástico. Fito y Fitipaldis, vaya gira de conciertos por toda España, presentando De Monte los Aullidos. Qué gira, que comenzó a finales de año, diciembre de 2025, todo 2026, y cuando acabe la gira, en exteriores, en grandes aforos, va a pasar a los aforos reducidos, a los teatros. Bueno, hoy estamos muy, muy tristes, en cierto modo, porque ha fallecido Sam Neill, el actor de Jurassic Park, 78 años. ¿Os acordáis, no? Aquella imagen cuando se quedó asombroso con los otros dos compañeros protagonistas en la película, cuando vieron aquel ángel gigantesco animalito de compañía. ¿Os acordáis? Tenía un pañuelito rojo cruzado al cuello, el sombrero, los dos protas en la película, flipando viendo aquel dinosaurio. Sí, decía, mira, así es como Dino, así, pequeñito, pequeñito. Hay personajes que permanecen para siempre en nuestra memoria. Así que, ¿qué podemos decir a Sam Neill, que está ahí arriba en el cielo diciendo, a ver, ¿qué me vais a contar? Pues mira, gracias. Sí, gracias a tu talento, muchos pudieron soñar contigo, ¿sí? Emocionarse y vivir aventuras que nunca los amantes del cine y de la saga de Jurassic Park podrán olvidar, ¿eh? Al final, el verdadero legado de un artista no solo está en sus películas, no, sino en los recuerdos que deja, en quienes las disfrutaron. Así que hasta siempre, Sam Neill, actor de Jurassic Park, fallecido en las últimas horas, a los 78 años de edad. Aquí estamos en buena energía, con un día que va a prometer. Juro y prometo que no voy a bajar de los 34 grados. Sí, en muchas zonas de La Mancha. Mañana estaremos también rozando los 37, 38. Cuidadito el fin de semana, ¿eh? Aviso para navegantes, porque estaremos rozando los 40, 42 grados de temperatura el fin de semana, ¿eh? Sábado y domingo, 40, 42 grados de temperatura. A ver quién viene aquí y lo supera. Venga. Ya sabes que estamos durante toda la semana haciendo buena energía. Lo hacemos con mucha energía. Deseamos un buen día en compañía de la radio.

Ah, qué maravilla. Tengo por aquí algunos comentarios, amigos, a través de las redes sociales, porque hoy hemos colocado, como siempre, imagen y foto. Foto desagradable de gallete, pero bueno, no pasa nada. No os acostumbréis, ¿eh? No os acostumbréis. Dice Petri por aquí, a través de la página oficial de Buena Energía en Facebook, dice Petri Pérez, dice, buenos días, feliz lunes. Pepe, ¿cuánto tiempo? Madre mía, Pepe Real Perea. Pero bueno, Pepe, ¿cuánto tiempo? Pepe. También lo hemos saludado por la red de Facebook ahora mismo, dice buenos días, y a través de WhatsApp. Y Isabel también, Isabel, buenos días. Dice buenos días, paisanos, que sea buen comienzo de semana para todos y sobre todo para la presentadora Úrsula Pérez, por su mensaje tan positivo. Tan positivo que está descansando esta semana. Eso sí que es positivo, descanso, muy positivo, semana, vacaciones, muy positivo. Esa es la actitud en este mes de julio. Bueno, ¿qué vamos a deciros? Que arrancamos nueva semana, lo vamos a hacer en este turno de 8 a 10, una menos en Canarias siempre, y cargado de buenas noticias, de pequeños momentos que te hagan de alguna u otra forma sonreír y de mucha energía para conseguir todo lo que te propongas. Eso sí, ten en cuenta una cosa, que hace calor, por si acaso no lo sabías, hidrátate, busca la sombra. Cuando puedas. Cuídate y cuida también de quienes más lo necesitan. Eso sí, gracias por compartir esta mañana con nosotros. Y que tengas un lunes estupendo. Y que la buena energía te acompañe durante todo el día. Así que mañana, si quieres, aquí estaremos como siempre puntuales a la cita. Eso sí, vamos con la penúltima y nos vamos a marchar.

Rosalía, Álvaro de Luna, sonando en la mañana de buena energía hasta el amanecer, que volveremos a las 8:07 en Canarias. A todos, a todas, oye, que la radio os acompañe y que os refresque con un poco de flis flis, ¿vale?

0: buenos días, ¿qué tal? ¿Cómo estáis? Bienvenidos, bienvenidas. Hola, Carla, buenos días.
1: Hola, María, buenos días, ¿qué tal? ¿Cómo estás?
0: Bien, de lunes, empezando nueva semana.
1: De lunes.
0: Tal cual.
1: Hagamos ese resumen.
0: De lunes. Ahí. Sabes que me gustan más los lunes que los martes, ¿eh?
1: Este lunes está bien. A mí este lunes no me parece tan lunes, fíjate.
0: ¿Sí? ¿Y eso?
1: No sé.
0: ¿Has tenido buen fin de semana?
1: He tenido muy buen fin de semana, claro que sí.
0: Me alegro, me alegro. Pues venga, vamos a por una nueva semana que comienza ahora. Saludamos a Jesús González, que ha estado por ahí dando buena energía. Que estará por aquí toda la semana.
1: Lunes 13 de julio, ya te lo decíamos, 13 minutos de la mañana. Estaremos por aquí contigo toda la mañana haciéndote compañía, pasando un buen rato, poniéndote la mejor música, te contaremos un montón de cosas, en fin, todo.
0: Un poquito de todo, un poquito de cada, ¿verdad? Para que no te aburras. Bueno, habrá mucha gente que haya empezado sus vacaciones también, casi. Que es lo que tiene, ¿no?
1: Es lo que tiene el verano, que tiene vacaciones, claro. Bueno, todos las acumulamos ahí un poco,
0: sí,
1: claro.
0: Sí,
1: somos listos,
0: sí.
1: Somos listos.
0: Bueno, en breve también conectaremos con tráfico para que nos informe precisamente de eso, de esos desplazamientos, que seguro que hoy lunes también hay bastantes. Toda esa gente que se va a la playita o a la montaña, ¿eh? Oye, que hay de todo, para todos los gustos, claro.
1: Claro, claro, que te contamos previsiones, si te parece.
0: Venga, vamos a ver qué agenda.
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1: Mira, pues hoy por ser lunes vamos a empezar a las 11 de la mañana. El consejero de Hacienda, Administraciones Públicas y Transformación Digital, Juan Alfonso Ruiz Molina, informará de asuntos de actualidad relacionados con la financiación autonómica. A la misma hora, la consejera de Economía, Empresas y Empleo, Patricia Franco, inaugurará la jornada Voces que Transforman, Mujeres en la Economía Social, que se celebrará en Campo de Criptana. A la misma hora, de nuevo, la consejera de Bienestar Social, Bárbara García Torijano, visitará el nuevo servicio de atención temprana de Argamasilla de Calatrava en Ciudad Real. Un poquito más tarde, a las 12 menos cuarto de la mañana, el vicepresidente segundo del Gobierno de Castilla-La Mancha, José Manuel Caballero, se reunirá con el rector de la Universidad de Alcalá, Carmelo García Pérez, en la Universidad de Alcalá de Henares, en Guadalajara, como ya te contaba. A las 12, el consejero de Agricultura, Ganadería y Desarrollo Rural, Julián Martín Eldizán, asistirá a la firma del convenio de colaboración entre Eurocaja Rural y la red castellano-manchega de desarrollo rural para facilitar el acceso a líneas de financiación que permitirán el desarrollo rural en la provincia. A las 12 de la mañana, la directora de la Agencia de Investigación, Charo Serrano, asistirá a la inauguración del curso de verano en la Universidad de Castilla-La Mancha. Más tarde, a las 6:30, el consejero de Educación, Cultura y Deportes, Amador Pastor, asistirá al acto de entrega de los mejores expedientes de la prueba de acceso a la universidad del curso escolar 2025-2026. Y por último, a las 7 menos cuarto de la tarde, el director general de Juventud y Deportes, Carlos Juste, asistirá al acto de bienvenida y presentación del programa formativo Skills On en Pedro Muñoz, en Ciudad Real.
0: Bueno, completo el día.
1: Está completo y había más cosas, lo que pasa que
0: se han anulado.
1: Se han anulado, sí, sí.
0: Bueno, pues nada, ahí estaba toda la previsión, toda la agenda para hoy, para empezar este lunes 13 con ganas.
1: Con energía, como diría nuestra compi.
0: Bueno, pues vámonos con música, venga, que antes de irnos hasta la DGT nos da tiempo de saludarte con este lunes de Estopa.
1: Buenos días.

0: la camisa negra y Juanes.
1: ¿Te he contado alguna vez lo que hay detrás de esta canción? Yo creo que sí, que te lo he contado alguna vez.
2: Sí, yo también.
1: Es un poco turbia.
2: Es un poco turbia, pero oye, pues ahí está la camisa negra.

0: pues nos vamos en este lunes hasta la DGT. Marta Míguez está allí. ¿Qué tal, Marta? Buenos días.
1: Muy buenos días. En estos momentos les pedimos precaución, ya que van a encontrar retenciones en Cuenca, en la A3, a su paso por Tarancón y Villarrubio, todo ello en sentido Valencia. También algunas complicaciones en la A4 en Ciudad Real, en Almuradiel en sentido Córdoba y a su paso por Manzanares en sentido norte hacia la Comunidad de Madrid. También se complica la circulación en Toledo, en la A5, a su paso por Maqueda en sentido Talavera de la Reina, así que también mucha precaución en todos estos puntos y vías durante la jornada, ya que todavía podrían aumentar las complicaciones.
0: Gracias, Marta, que tengas una buena semana.
1: Igualmente, hasta luego.
0: Hasta luego, adiós. Bueno, la playa que está ahí a la vista, lo que decíamos, ¿verdad?
2: El pan de cada día, sí, sí. Claro. Complicaciones, complicaciones en las carreteras de España. De la región, en concreto.
3: De la región, pero de España, en concreto.
2: En España, sí, también. En general,
3: podemos decir,
2: en concreto
3: creo.
2: Aquí, en general, en España.
3: Sí, tal cual. Bueno, te hemos contado lo que pasa en las carreteras, te lo han contado los compañeros de la DGT concretamente. Nosotras, ¿qué vamos a contarte? Vamos a recordarte esos contactos.
2: Nuestros teléfonos, tenemos WhatsApp al 622 22 55 29 y fijo al 925 20 91 90.
3: Queremos saber qué planes tienes para este lunes. Si te has ido ya de vacaciones o las tienes ahí a las puertas. Ya sabes que somos un poquito cotillas. Cuéntanoslo, buenos días.

0: toda la vida. Así te queremos nosotras aquí a nuestro lado.
1: Eso es, con el sueño de Morfeo. Y nos vamos con Chayanne los siguientes minutos.
0: Saludamos a Katy con esta canción.

0: Los de nubes medias y altas en Guadalajara y en la mitad occidental de Toledo por la mañana. Al principio del día, intervalos de nubes bajas acompañados de alguna bruma dispersa y ocasional en zonas elevadas en el extremo este de Cuenca y sureste de Albacete. Posibilidad de cielos turbios por calimas en el extremo oriental de Albacete también. Temperaturas mínimas en descenso en Guadalajara, norte de Cuenca, Toledo y Ciudad Real y con aumentos ligeros en el resto. Las máximas en descenso en Guadalajara, en aumento en Albacete y en el este de Cuenca. Las temperaturas máximas alcanzarán hoy los 36 grados en Albacete. Vientos flojos variables con predominio del sur y suroeste en las horas centrales del día.
1: Te hablamos también de cuáles son las temperaturas después de esas bajadas en cada capital de provincia. Albacete con una mínima de 20 grados, una máxima de 37, Ciudad Real 19-35 de máxima, Cuenca con una máxima de 34, una mínima de 17 grados, Guadalajara 20-33 y Toledo por último con una mínima de 20 grados y una máxima de 34.
0: Bueno, pues esa es la predicción para hoy. Ha bajado un poquito esa ola, ¿verdad?
1: Se nota. Además, estas noches yo lo estoy notando, ¿eh? Por
0: sí,
1: ejemplo.
0: Duermes mejor, descansas mejor.
1: Te diré.
0: Mejor así, todos contentos, todos felices. Oye, nos vamos a quedar de cine, tal cual, los siguientes minutos. Sí, porque tenemos aquí la banda sonora de Dirty Dancing. ¿Has visto Dirty Dancing?
1: Peliculón.
0: Bueno, pues esto nos ha pedido Azul hoy.

0: Bueno, hemos recordado, ¿eh? Hemos vivido ese momento mágico de la película aquí con...
1: Hace mucho yo que no veo esa película, no sé yo si no la veré estos días. Sí,
0: sí,
1: me ha traído...
0: Bueno,
1: tú me entiendes,
0: pues ya sabes,
1: entiendes.
0: Una tarde ya sabes lo que tienes que hacer, ya tienes plan.
1: Vamos a escuchar a Elías Soler, la canción que nos pedía hoy Teo.

0: Bueno, pues vamos a mandar más saludos después de Elías Soler. Vamos a mandar saludos de parte de Estela para Cosechadoras Mariano Mena y para su tío Jesús. Hoy nos han pedido a Manolo Escobar.
1: Venga, pues un saludo para todos ellos.

0: más, claro que sí.
1: Venga, nos vamos a ir al 622-22-55-29. Tenemos ahí la petición del Chapador Solitario, que hoy le quiere dedicar canción a El Borredín, a también a Rualín y, cómo no, al Llanerito.

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0: Venga, vámonos con llamada, con esta colaboración que tanto le ha gustado aquí a mi compi.
1: ¿Te gusta a ti más que a mí? Reconócelo.
0: No, esta sí que me gusta.
1: Hombre, sí, claro, es que es muy veraniega.
0: El bachatón, el otro no me gusta.
1: ¿No? ¿No? Pues es un temazo.
0: Me gusta más esta.
1: Vaya, pues estamos bien.
0: Me hubiera gustado también que Nieves contestase al teléfono. Pero bueno, la dejaremos por aquí anotada. Y repetimos un poquito más tarde.

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1: Vámonos en Clave de Campo, hablándote hoy de la producción de pistacho. Una investigación realizada por la Universidad Politécnica de Madrid, la Universidad Complutense y la Universidad Davis de California, con la colaboración del Instituto Regional de Investigación y Desarrollo Agroalimentario y Forestal de la región, ha demostrado la elevada sostenibilidad del cultivo del pistacho en Castilla-La Mancha frente a otros grandes modelos productivos mundiales. El trabajo, publicado en la revista científica internacional, ha realizado la primera comparación integral entre los sistemas de producción del pistacho de California y de Castilla-La Mancha, dos de las principales zonas productoras del mundo. Y entre sus conclusiones destaca que el modelo castellano-manchego presenta una mayor eficiencia en el uso de los recursos naturales, lo que lo convierte en una alternativa altamente sostenible y competitiva para el mercado europeo. En el estudio se han analizado indicadores económicos y ambientales relacionados con el uso del agua, la fertilización, la productividad, la rentabilidad y las características estructurales de ambos modelos productivos. Los resultados reflejan que aunque el modelo californiano alcanza mayores niveles de producción y rentabilidad por hectárea gracias a un sistema altamente intensivo, el cultivo del pistacho en Castilla-La Mancha destaca por su eficiencia ambiental. En concreto, consume aproximadamente 6 veces menos de agua por hectárea y casi 4 veces menos de agua por tonelada producida que el modelo estadounidense, además de requerir una fertilización nitrogenada 2 veces inferior por tonelada de producto obtenido. Asimismo, el trabajo pone de manifiesto que el modelo español obtiene precios de comercialización superiores, especialmente en producción ecológica, y cuenta con una mayor implantación de este tipo de manejo, reforzando el potencial estratégico del pistacho para las zonas mediterráneas y para la diversificación de cultivos en el medio rural. Pues eso te contamos en Clave de Campo. Que el pistacho castellano-manchego es mejor que el estadounidense.
2: Hombre, todo lo que venga,
1: todo lo que venga de aquí es mejor, ¿no?
3: Hombre, ¿tienes dudas? Yo no.
1: No, ninguna.

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0: como ella se la sabe de memoria, ya sabe cuándo empieza, cuándo acaba, los minutos, los segundos.
1: Os voy a contar una cosa, además. Mira, el día 31 de julio va a lanzar su octavo álbum, Ariana Grande. Entonces, pues tenemos que estar ahí al acecho para escuchar los primeros, claro.
0: No sabes nada de cómo va a ser ni nada.
1: Ya hay canciones. Sí. Hay canciones por ahí que ya están sonando. Hay adelantos, hay cosas.
0: ¿Te gustan o no? ¿Cómo las
1: ves?
0: A mí todo me gusta.
1: Ya, claro.
0: Te veo, ya. Eres fan número uno. Igual que la canción que vamos a poner, la Chari, que también es muy, muy fan de Sangre, de Viva Suecia y Siloé.

0: Adivina quién estará cantando esta canción si nos está escuchando.
1: Si nos está escuchando, pues alguien que está de vacaciones, ¿eh? Disfrutando de la vida.
0: ¿Cómo lo sabes? Venga, que nos vamos al 622 22 55 29. Tenemos ahí la canción que nos ha pedido José.

0: Love You, la mitad de la mitad.
1: Que tenemos peticiones, tenemos por ahí más cosas.
0: Nos vamos hasta Tarancón.
1: Nos vamos hasta Tarancón con la canción que nos ha pedido Puri, esa Merche.

0: Bueno, parece ser que Nieves está disponible ya.
1: Vamos a darle una última oportunidad a ver si ahora podemos hablar con ella.
0: A ver si nos responde, le damos su mensaje de cumple. Y hablamos con ella a ver qué planes tiene. Pues no, nada, nos salta
1: no,
0: contestador. Nada, pues lo hemos intentado, oye, de parte de su prima Angelines, que le manda saludos y un feliz cumpleaños, igual que nosotras, que nos sumamos a ese mensaje también.
1: Nos vamos a Corral con la petición de ascensión.

0: vámonos con canción. Nos vamos con la canción de Al Golpito con Quevedo y con Nueva Línea.
1: Que el otro día os contábamos que es ese, que dijimos que se separaban ellas y no nada.
0: Es que se habían separado ellas, pero ellas en conjunto de todo el grupo, ¿eh? No es que hayan salido...
1: Y nosotras diciéndoles, claro, iban de divas, tal.
0: Pues no, ¿eh? Se han ido todas, no sabemos qué ha pasado ahí. El caso es que Nueva Línea se ha quedado sin vocalistas.
1: Bueno, estas chicas seguro que van a tener éxito, ¿eh?
0: Bueno, si se lo plantean bien y eso, de momento Quevedo las ha apoyado, así que veremos qué pasa.

0: Pues ahí estaba Al Golpito, una de las canciones que más está sonando también este verano, junto con La Graciosa y demás.
1: Y uno de los discos que más traya está teniendo también, El Baifo.
0: Bueno, nos despedimos en cadena de todas las emisoras, mandándoles saludos a la piscina de Corral de Almaguer, que nos habían pedido canción para los socorristas, concretamente.
1: Venga, pues un saludo para ellos, pero recuerda que nos quedaremos por aquí hasta las 2 del mediodía, haciéndote compañía, haciendo Comarca juntos.

0: Ahora mismo, en Carrascosa del Campo, tenemos 28 grados. 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

0: En Carrascosa del Campo el termómetro marca 30 grados. 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

0: En Carrascosa del Campo el termómetro marca 31 grados.
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0: En Carrascosa del Campo, el termómetro marca 30 grados. 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

0: ¡Feliz año! ¡Feliz año!
1: ¡Feliz año a todos! Gracias.
0: Ah, pero yo creo que tienes razón. Seguro que un animalito de estos de compañía, cuando se va al dueño, pues se tiene que sentir...

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0: En Carrascosa del Campo, el termómetro marca 32 grados. 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

0: En Carrascosa del Campo el termómetro marca 33 grados.
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0: En Carrascosa del Campo el termómetro marca 33 grados.
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1: En Carrascosa del Campo, el termómetro marca 34 grados. 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

0: En Carrascosa del Campo, el termómetro marca 34 grados. 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

0: Tarde, 7 de la tarde de un lunes, estés escuchando la sintonía de Sonamos de Cine porque estés escuchando otro programa, en este caso el número 62 de Sonamos de Cine, 4 de mayo del año 2026. Daniel Valenciano, muy buenas tardes, ¿qué tal todo?
1: Muy buenas tardes.
0: Cristina Valenciano, buenas tardes, ¿qué tal?
2: Buenas tardes.
0: Saludo lo primero porque si no luego me enrollo y os dejo sin saludar.
1: Nos ha costado llegar al programa 62.
0: Sí, hay que decir que hemos tenido un parón...
1: Entre viajes, trabajo...
0: De prácticamente un mes.
1: Fiestas.
0: Fiestas de guardar también.
1: Hombre, claro, hemos estado de fiestas también.
0: Claro, o sea, de todo. Nuestras temporadas, el oyente sabe cómo son.
1: Sí.
0: Y nosotros también.
1: Temían
2: que...
1: Somos como el Guadiana.
2: Temían que volviéramos a despedirnos como el año pasado.
0: De hecho, iba a decir que en el pasado creo que en abril hicimos un cierre en falso y estamos en mayo. O sea, que nos hemos superado.
2: Sí, sí.
1: Hemos dado un paso más.
0: Claro, y hoy no es el último de la temporada.
1: Quizá.
0: No va a ser.
1: No lo sabemos. No lo sabemos porque ahora es complicado. Ahora sí que ya mayo se complica la vida.
0: Pero se sacará un huequecillo.
1: Se complica la vida.
2: Va a hacer un cierre más redondo.
0: Bueno, pues hoy es día 4 de mayo. Va avanzando el año, va avanzando la temporada. Espero que no sea el último, como estamos comentando. Decir que hoy es el Día Internacional de Star Wars.
1: ¿Cómo no lo va a decir? Un fanático...
0: Por desgracia, no este trae, programa no va sobre Star Wars.
1: Sí, ya lo hicimos.
0: Pero me gustaría hacerlo otra vez.
1: Bueno, por eso quieres cerrar.
0: No. Vamos, de hecho creo que cerramos un año con Star Wars. Hace dos temporadas, creo que fue el cierre.
1: Si nosotros cerramos cuando hacemos el último programa. Nosotros no decimos que cerramos.
0: Claro,
1: no,
0: bueno, sí, de normal, sí que cerramos. En plan, sí que cerramos. Es verdad que, bueno, vinimos, ya ni me acuerdo cómo fue. Bueno, sí me acuerdo cuál fue el último, claro. Fue el de las plantas de biogás. Fue justo después de la manifestación. Exacto. O sea, que prácticamente, pues eso, pues prácticamente un mes, claro, que llevamos sin venir.
1: 6 de abril, yo creo.
0: Justo, venimos en Semana Santa. No vinimos con peplum ni con películas Semana Santera, sino con contaminaciones y plantas industriales. Bueno, pues la verdad que es verdad que hay que decir que el tema que tenemos hoy no era porque coincidiese con nada en el calendario.
1: Tema, explícanos por qué es el día de Star Wars.
2: Sí, eso.
1: 4 de
0: pues
1: mayo.
0: Es que me lo sé, pero no ciencia cierta. Creo que es porque el que la fuerza esté contigo en inglés... Suena parecido a 4 de mayo, ¿no? May the Force o algo así.
1: May the Force be with you.
0: Claro, algo así
1: pues
0: es.
1: Te acompañe. ¿Y hoy qué es?
0: 4 de mayo.
1: May the Force.
0: Claro.
1: El cuarto día de mayo.
0: Pues creo que era por eso, ¿no? O sea, era así, ¿no? Pues mira, que bien. He acertado prácticamente sí.
1: Por intuición.
0: O sea,
1: por intuición.
0: Me he tirado a la piscina. O sea, no sé si había agua o no. No, pero creo que me sonaba de que o lo hemos comentado o de que yo lo haya escuchado. Que estaba diciendo que de normal intentamos que los programas coincidan con el calendario en algún tipo de evento. Es verdad que lo que traemos hoy da igual cuando se haga porque siempre puede aparecer.
1: No, siempre está de moda. Siempre está de moda.
2: Pero también hay que decir que llevamos mucho tiempo detrás de hacer el tema que llevamos hoy.
0: Sí. Pero yo hoy he puesto las noticias y digo, anda, pues si nos encaja con lo que vamos a hablar hoy,
2: claro.
0: Siempre, en parte.
2: Sí, es que, siempre. Sí.
0: Pero es verdad que esta frase puede ser para el 4 de mayo o para cualquier mes del año en un país como el nuestro.
2: Ayer ya vi dos películas del tema. Una de las que traemos, pero dos del tema. Digo,
0: dos de las
2: yo
0: cinco.
2: Yo creo que nos oyen en Movistar y dicen, pues
0: sí, pero
2: ese tema.
0: Pero las podrían poner a partir de hoy, porque
2: pues,
1: no, nos leen la mente.
0: Eso,
2: sí,
0: nos
2: sí, leen.
0: O nos hackean el mail,
2: nos
0: hackean el drive. Nuestro ref está hackeado por Movistar, así que bueno, pues nos intuyen. Bueno, vamos a escuchar como siempre una pequeña entradilla. Y para que el oyente, porque yo ya sé, nosotros sabemos ya de qué vamos a hablar, si no de qué venimos aquí, entienda y sepa de qué vamos a hablar hoy.
3: Desde aquí, hasta que un día de repente pasa algo que te recuerda quién eras. Yo no soy un delincuente. No pueden caerme 6 años por eso, no tiene sentido. Esta es mi celda, y aquí se hace lo que yo digo.
4: ¿Tú por qué estás aquí?
3: Eso no se pregunta. Tarde o temprano vas a estar igual que yo.
5: Mira, acércate.
3: Usted no es como ellos. Estamos en una democracia.
6: ¡Arriba el tupper!
4: llamado a la coordinadora de presos en lucha.
3: El derecho de todo preso es fugarse.

0: Así que el señor quiere ir muy elegante en su primer día en la cárcel, ¿eh?
1: Lo importante es que no te confíes. No te olvides nunca de dónde estás.
2: Vamos a meterle a la 211.
1: Se llama Juan Olivera. Tiene 30 años y está casado. Tenía prevista su incorporación el día 1.
2: ¿Cómo se ha podido quedar ese hombre ahí dentro?
3: Eso mismo me pregunto yo. ¿Está sellada la galería?
1: Hasta la zona de seguridad está todo controlado.
4: ¿Y tú de dónde has salido?
5: Homicidio en primer grado.
4: Tú no has roto un plato en tu puta vida.
2: ¿Tan difícil es sacarme de aquí de una puta vez?
4: Pase lo que pase, tú no sales vivo de aquí.
6: Y esto ya se sabe que es un crucifijo y también...
2: Eso puede pasar, pero a la navaja no.
6: Hijo mío.
7: Bien, señor. El padre Rebollo. Bueno, es que le conoce. Para mi desgracia, me trincaron cuando le instalé el váter de su parroquia.
6: Yo lo que quiero saber es cuándo se cena aquí.
7: Ay, opte a saber.
6: A mí me dijeron que me iban a hacer un homenaje y no me dan ni una empanadilla y el vino está picado. Miren, yo he estado preso con la República en la guerra, con Franco. Me he pasado más de 50 años en la cárcel, las conozco todas. La Modelo, Carabanchero, Caña, El Puerto, y he estado condenado a muerte. Bueno, pues ahora aquí nos van a matar de hambre.
7: Hombre, si ha pasado tantas penalidades, ¿podrá aguantar un poco más?
6: Pues no.
8: Bienvenidos a La Roca.

0: Bueno, pues lo último era La Roca.
1: Después de esto lo ponemos en bucle y ya tenemos el programa.
0: Y nos vamos.
1: Y nos vamos.
0: Yo, si queréis, nos vamos ya, ¿eh? Básicamente porque quiero merendar, pero bueno, no me voy a quedar.
1: Madre mía.
0: Bueno, pues vamos a hablar de... Hemos llamado el programa Dramas Carcelarios. Es decir, la típica película de cárceles. No hay un género así y tal, pero bueno, todos hemos visto películas de cárceles o de... Y hemos tenido algunas, como La Roca, por ejemplo, como La Milla Verde. Uh-huh. Pero bueno, ese tipo de películas. Vamos a hablar hoy de 5 películas de esta temática, como siempre, en orden cronológico desde su estreno.
1: ¿Qué ha aparecido en la entradilla?
2: Modelo de... 77, Celda 211... Todos a la cárcel, que ahí era donde nombraba todas las cárceles que había visitado.
0: López Vázquez.
2: No, eso es Alessandro.
0: Eso es justo.
2: López Vázquez es el cura. Y La Roca, como decías, José.
0: Pues nada, Celda no la hemos traído. Celda 211, yo creo.
2: Es
0: porque
2: que
0: en cine español generalmente hemos tenido Goya y cosas así.
2: Siempre nos pasa lo mismo. Yo quería haber traído Celda 211 o Modelo 77. Cuando te pones a buscar las músicas, no las encuentras solas. Y luego traes el tráiler. Y en el tráiler tienen un pedazo de banda de banda sonora.
0: Sí, pero, cierto. Y no hay un soundtrack como
1: no,
0: tal.
1: Exacto. Pero no lo tienen.
0: Es que podamos
2: claro.
0: acceder a él.
2: Exacto.
0: Pues nada, vamos con la primera, que en este caso es del año 1967.

0: esta música nos traslada directamente al Hollywood de los años 50, 60. Que parece peplum esto.
1: Más o menos.
0: Parece un peplum.
1: Por la época sí.
0: Parece un Ben-Hur o un Cleopatra o de estas fanfarias que hemos traído tantas veces. La película se llama La leyenda del indomable, año 1967, dirigida por Stuart Rosenberg y protagonizada en sus papeles principales por Paul Newman, George Kennedy y Strother Martin. La película se inspira en una novela del mismo nombre escrita por Don Pierce en el año 65. Muy aclamada por la crítica, altamente, la verdad, varias de sus escenas o diálogos se convirtieron después en elementos culturales más allá del film, como tal, que imagino que Daniel lo traerá en su sección de curiosidades y por eso no se lo quería quitar. Nominada a 4 premios Oscar, entre los que estaban Mejor Actor Principal, Guión Adaptado o Banda Sonora, ganando solo el actor secundario, que lógicamente también estaba nominado, porque si no, no lo gana. La banda sonora no la ganó. Claro, no lo he dicho en las nominaciones porque lo iba a decir el ganador. Premiados. La banda sonora no la ganó y la música fue compuesta por Lalo Schifrin.
1: Argentino.
0: Que creo que nunca hemos tenido aquí.
1: Yo no. Creo que debuta con nosotros.
0: Debuta, aunque parece una banda sonora de Dimitri Tionkin o de Jerry Goldsmith, de estas que ya hemos escuchado muchas veces, pero yo cuando digo, pero no, es un argentino llamado Lalo Schifrin, un hombre también muy de Buenos Aires.
2: Sí.
0: Un apellido muy argentino.
2: La leyenda del indomable. Luke Jackson es un joven veterano de guerra condenado a 2 años de prisión por los destrozos causados en un bar durante una borrachera. En la cárcel, su espíritu rebelde e impulsivo hará que choque con las rígidas normas de la institución, pero también con otros presos como el brutal Dragline, líder de los convictos hasta su llegada. Luke no está dispuesto a ceder y mediante su actitud inconformista e intentos de fuga, se ganará el respeto de sus compañeros, aunque tendrá que pagar un alto precio por seguir siendo quien es.
1: Tenemos que decir que esta película no estaba entre nuestras primeras elecciones. Fue casi un empeño mío en abrir el programa con ella.
0: Casi y sin el casi.
1: Pero es que yo quería decir esta frase que llevaba mucho tiempo sin decir. Pues yo creo que toda la temporada. Película que está considerada en el National Film Registry.
0: Solamente claro, por eso.
1: La Teca del Congreso.
0: Solo por eso.
1: Oh,
0: no,
1: hombre.
0: Gracias. Es que yo creo que no hemos citado a la
2: National. ¿No?
1: Llevaba mucho tiempo sin decir la Biblioteca del Congreso de los Estados Unidos.
0: A la National Library.
1: Entonces, creo que para aprovechar el momento.
0: Merece la pena.
1: Había que traer una película en la que poder decirlo. Imaginad que estáis en un caluroso verano en el sur de Estados Unidos. Rodeados de polvo, guardias con gafas de sol de espejo y un tipo con una sonrisa pícara que se niega a doblar la rodilla. Pues eso es la leyenda del indomable, Cool Hand Luke como título original. Esta película no solo nos dio una de las mejores actuaciones de Paul Newman, sino que nos dejó un manual de cómo ser un rebelde, pero con clase. Yo imagino que esta película la habéis visto no una vez, sino varias. Y recordáis la escena más conocida de la...
2: Por supuesto.
1: Es, como yo lo sabía, que es...
0: Yo
1: que,
0: no me escondo, yo no la he visto. No me voy a esconder.
1: La escena más
0: famosa. Tengo que decir que leyéndolo un poco me hace verla. Me apetece verla, sí.
1: Bueno, pues seguro que de todos los que realmente la han visto, no como vosotros, mentirosos.
0: No, cuidado, yo te he dicho que no. Yo no he mentido, ¿eh?
1: El 90%
0: Cristiano, no sé.
1: Recuerda la escena, una escena mitiquísima de esta película, que es la escena de los huevos. En la película Luke apuesta que es capaz de comerse 50 huevos cocidos en una hora. Una locura que se convirtió en historia del cine. En el Hollywood de los años 60 ni teníamos efectos digitales y aún menos teníamos inteligencia artificial que nos permitiera hacer desaparecer la comida. Paul Newman se tuvo que enfrentar a la cruda realidad con su yema y con su clara. Aunque la magia del montaje ayudó a que no se tragara los 50 huevos en un solo día,
2: menos mal.
1: El pobre Newman tuvo que comerse una cantidad tan enorme de huevos duros durante las distintas tomas que terminó odiándolos. De hecho, el actor confesó años después que pasó los siguientes días con una indigestión monumental.
0: Normal, por lo que sea, ¿eh?
1: No sé por qué, pero bueno, lo podemos comprender, lo podemos casi intuir.
0: Y como imagino que no hubo solamente una toma de esa escena, sino varias, en plan, a lo mejor se tuvo que comer pues 300, ¿no? Porque claro,
1: el número exacto no lo sabemos.
0: Tomas falsas.
2: Al menos 50.
1: El caso es que el olor a huevo cocido en el set era tan fuerte que el resto del reparto estuvo a punto de ponerse en huelga.
2: Ay, no me extraña.
1: En otra escena mítica, Luke toca el banjo tras recibir una triste noticia sobre su madre. En un momento tan íntimo, desgarrador y musicalmente perfecto. ¿Cuál era el problema? Que Paul Newman y el banjo, pues,
0: mal.
1: No congeniaban. No tenían idea de cómo tocarlo. Así que el director Stuart Rosenberg, que quería autenticidad, no aceptó usar un doble en las manos. ¿Qué hizo Newman, por tanto? Pues se obsesionó. Estuvo semanas practicando sin parar hasta que le sangraron los dedos. El día de la grabación, el director tuvo que retrasar la escena porque a Newman seguía perfeccionando la melodía en su camerino. Al final, lo que escuchamos en la película es al mismísimo Paul Newman dándolo todo con las cuerdas. Hablemos ahora de la escena que paralizó a los espectadores en 1967. La actriz Joy Harmon lavando un coche de manera extremadamente sugerente mientras los presos la observaban muertos de calor. Lo divertido es que Harmon grabó su parte completamente sola. El director le dio indicaciones como: imagina que estás acariciando a un gatito o pásate la esponja como si hiciera mucho calor. La actriz no tenía ni idea de cómo se iba a montar la escena. Cuando se estrenó la película y vio que sus planos se intercalaban con las caras de deseo y desesperación de los presos, se quedó de piedra. Ella solo pensaba que estaba haciendo un anuncio de jabón un poco caliente. Y hablando de calor, el calor que vemos en pantalla no es actuación. El rodaje se hizo en condiciones realmente sofocantes. El elenco y el equipo estaban bajo un sol implacable, lo que ayudó a transmitir esa sensación de agotamiento constante. Vamos, que cuando vemos a los personajes sudando, no es maquillaje. Es pura meteorología colaborando con el arte. También hay que mencionar el uso de la música. La banda sonora tiene ese papel, ese aire sureño, con toques de folk y gospel, que acompaña perfectamente la historia. Pero hay un momento especialmente curioso. Una escena en la que los presos cantan juntos. Esa canción no estaba pensada inicialmente como un gran número musical, pero terminó convirtiéndose en uno de los momentos más emotivos del film. A veces la magia del cine ocurre cuando nadie lo está buscando. Para terminar, si volvéis a ver la película hoy en día, tenéis que localizar los famosos. En el grupo de presos encontramos a un jovencísimo Dennis Hopper, años antes de redefinir el cine con Easy Rider, y un imponente Josh Kennedy, quien, por cierto, como dices, José, le llevó a ganar el Oscar a Mejor Actor de Reparto haciendo The Drag Line. Kennedy estaba tan convencido de que este papel cambiaría su vida que se gastó $5,000 en publicidad, para que los académicos lo tuvieran en cuenta. Ya sabéis, la próxima vez que sintáis que las normas os ahogan, pensad en la sonrisa de Paul Newman, poneos os gafas de sol y recordad la mítica frase de la película: lo que tenemos aquí es falta de comunicación.
0: Y huevos.
1: Huevos.
0: 50 por lo menos.
2: Que no tengamos que decir nosotros nunca eso.
0: Claro, no, que, bueno, no sé, o sea...
2: Falta de comunicación.
0: Ah, vale, voy a decir que si tenemos aquí 50 huevos cocidos aquí para comernos en una hora. ¿Puntuaciones, Daniel?
1: Film Affinity, 7,9.
0: Muy alto, ¿eh?
1: IMDB, 8. Sensa Cine, 3,8 sobre 5.
0: Muy alto, muy alto. Puntuaciones muy altas. Pues nada, película recomendable para que los oyentes escuchantes vean. Y nada, pues esas referencias culturales pues también están bien. Vamos con la segunda.
2: Vamos allá.
0: Avanzamos un poquito hasta el año 1973.

0: A veces las músicas ubican, ¿no? Acordaros que ya hicimos un programa de... La voy a poner porque...
1: Sí, sí.
0: Para que suene de fondo. Porque, o sea, un programa sobre ciudades.
1: Sí.
0: Y que un poco la música...
1: Es verdad.
0: Orientaba a ciudades. Esto recuerda a Francia.
1: A Francia.
0: Quizás porque el autor del libro en el que se inspira la película es francés.
1: Es francés.
0: Y... ¿Os pega que esta banda sonora sea de Jerry Goldsmith?
1: No, para nada.
0: Pues es de Jerry Goldsmith.
1: Para nada.
0: En cambio la otra le pegaba
1: más sí,
0: y en cambio
1: cierto.
0: Es esta. Bueno, la película se llama Papillon, que ya no sé si es castellano o francés. Papillon.
1: Papillon.
2: Es palabra francesa.
1: Francesa, pero...
0: Pues Papillon, año 73, dirigida por Franklin J. Schaefer y protagonizada en sus papeles protagonistas por Steve McQueen y Dustin Hoffman. Que igual que la anterior, pues es una película que se inspira también en un libro, como he dicho antes, escrito por Henri Charrier, francés, en el año 69 y que tiene un poco, digamos, un tinte pues autobiográfico, digamos. Fue nominada a un solo Oscar por la banda sonora, compuesta por Jerry Goldsmith, y que, pues, no ganó.
1: No ganó. Henri Charrier, Papillon, ha sido encarcelado por el asesinato de un proxeneta y enviado a una prisión de la Guayana francesa. Una vez en la penitenciaría, salva la vida de uno de los compañeros presos, un hombre que se hace llamar Luis Dega, falsificador de documentos, que demostrará su valía ante Papillon a la hora de ayudarle a escapar de la cárcel, trazando juntos un plan de fuga.
2: ¿Sabéis por qué se autodenominó Papillon, el propio Charrier?
1: Significa mariposa, ¿no? Papillon es una mariposa,
2: efectivamente,
1: pero...
2: llevaba, se tatuó una mariposa en el pecho donde llevaba su número de preso. Para ocultar el número de preso, él se tatúa una mariposa, un papillon francés. Estamos hablando de un monumento a la resistencia humana, de un duelo titánico entre la libertad y la tiranía. Dos de los mayores gigantes de Hollywood de los años 70, Steve McQueen y Dustin Hoffman, se sumergieron en la selva para dar vida a una de las fugas más espectaculares jamás filmadas. Hombre.
0: Pero porque sale siempre con nosotros. Pero sale siempre con nosotros.
2: Porque hacemos mucho uso de él.
0: No entiendo. O sea, claro, no entiendo.
2: Para entender la magnitud de Papillon, hay que entender la colisión de egos que se puso juntar a McQueen y a Hoffman. Eran el agua y el aceite. Dustin Hoffman, actor de método cerebral, perfeccionista y obsesivo. Steve McQueen, por su parte, era la personificación de la masculinidad ruda, un hombre de acción que confiaba en su instinto y su imponente presencia física. Desde el primer día, la tensión se respiraba en el aire. Se cuenta que McQueen, celoso de su estatus de estrella principal, exigió que su nombre apareciera primero en todos los carteles y créditos, y vigilaba con lupa que Hoffman no tuviera más líneas de diálogo que él. Lejos de arruinar la película, esta rivalidad soterrada e intensa se trasladó a la pantalla. Cada mirada de desconfianza, cada gesto de camaradería forjada en el dolor entre Papillon y Luis Dega era absolutamente real. No interpretaban la tensión, la sentían. El director Franklin Schaffner, conocido por su pulso firme en El planeta de los simios y Patton, no quería decorados de cartón piedra. Quería que el espectador sintiera el sudor, la humedad y la desesperación de la Guayana francesa. Para ello, trasladó al equipo a localizaciones extremas en Jamaica y España, concretamente en Hondarribia. El rodaje fue una auténtica prueba de supervivencia. El equipo tuvo que enfrentarse a lluvias torrenciales, un calor asfixiante y plagas de insectos tropicales que diezmaron a los trabajadores. Muchos se enfermaron de disentería, incluido el propio Hoffman. Sin embargo, McQueen parecía alimentarse de la adversidad.
1: ¿Estás bien, José?
0: Perdón. Le he dado sin querer al micrófono. Eso sonaba, es un pum de darle al micrófono.
2: Decidió realizar él mismo casi todas sus escenas de riesgo, negándose a utilizar dobles incluso en las secuencias más peligrosas. Según él, si Papillon sufría, McQueen tenía que sufrir. Llegamos así a la escena que ha quedado grabada a fuego en la historia del cine: el salto desde el acantilado. Papillon, viejo, desgastado por años de confinamiento solitario, pero con el espíritu intacto, observa el mar desde la isla del diablo. Estudia las olas y descubre la mítica séptima ola, la única que puede arrastrarlo lejos de las rocas hacia la libertad. Entonces, salta al vacío, agarrado a un saco de cocos. Cualquier otra estrella de la época habría dejado que un especialista se lanzara desde una altura de más de 30 metros, sobre esas turbulentas aguas de Jamaica. Pero Steve McQueen no era una estrella cualquiera. McQueen se plantó en el borde del precipicio, miró al abismo y saltó. Años después, el actor confesaría que ese salto fue una de las experiencias más aterradoras y estimulantes de toda su vida, admitiendo que la adrenalina lo mantuvo despierto durante días. Cuando lo vemos flotar en el mar y gritar «¡Eh, cabrones! ¡Sigo vivo!», ese no es solo el triunfo de Papillon, es el triunfo del propio McQueen. La producción fue tan titánica que su presupuesto se disparó por encima de los 12 millones de dólares de aquella época, una cifra astronómica para 1973. El nivel de detalle era tal que se contrató a antiguos prisioneros de la verdadera colonia penal para que actuaran como asesores y extras, asegurando que cada cadena, cada uniforme y cada celda reflejaran la cruel realidad de la isla del diablo. La música, compuesta por Jerry Goldsmith, merece una mención especial. Su partitura no solo acompaña la historia, sino que la eleva. Es una música que respira desesperación, pero también esperanza, que suena a cadenas, pero también a alas, y que en los momentos clave convierte el silencio en un rugido emocional. Y no podemos olvidar el simbolismo del título, Papillon, como hemos dicho, mariposa en francés. Un apodo, sí, pero también una metáfora poderosa, porque al final esta no es solo una historia de escape físico, sino de transformación, de alguien que, pese a todo, se niega a dejar de volar. Aquella película casi acaba con la salud de sus protagonistas, pero el esfuerzo valió la pena. Papillon se convirtió en un éxito rotundo de taquilla y en un testamento cinematográfico sobre la indestructible voluntad del ser humano. Recordad, no importa cuán fuertes sean las cadenas, el espíritu humano siempre buscará la forma de volar.
0: Ah, qué bonito, ¿eh? De la Guyana francesa. Qué bonito. Puntuaciones, Daniel.
2: Film Affinity 7,7, IMDb 8, Sensacine 3,8 sobre 5.
0: Tenemos puntuaciones muy altas. No sé cuál tendrá la siguiente. Miedo me da, pero... pero bueno, es verdad que...
2: Seguro que
1: suspendemos. Matrícula de honor.
0: Puede ser. No, digo la siguiente película.
2: Ah, no, creía que decías la siguiente parte.
0: No, la siguiente parte no sé. Iba a decir, no sé si decirlo en el micrófono o no, que yo que hace poco, por tema laboral, estuve participando en el rodaje de una película.
2: Es cierto.
0: No sé si el día de mañana habrá alguien que en un programa de radio que dé curiosidades.
2: Ay, ¿te imaginas?
0: Dirá, contaron como asesores con X. No creo, ¿no? No creo que esté ni
2: el año que viene, bueno, lo contamos.
0: Ni en curiosidades. Sí.
2: Claro. Cuando la estrenen, porque si no la estrenen.
0: Sí, claro, cuando la estrenen. Más que como es de plataforma, no es igual. A lo mejor no hay tanta información.
2: Tenemos que enterarnos.
1: Tenemos que enterarnos.
0: Cada uno tiene su condena, Daniel.
2: No, esto no es condena.
0: Esto no.
1: Dulce condena.
0: Esto ya no sé. O su penitencia. Vamos a decir que no es penitencia. Condena. A ver, que no todas las condenas son de cárcel o en la Guyana, ¿sabes? Una multita. Una multa. Nosotros tenemos una multita.
2: Una retirada de carné.
0: Sí, eso sí. Un radar.
2: Mal puesto.
0: Un radar a 140. Pues esto no.

0: Pues nada, Cristina, estamos ahora mismo como en un juicio.
1: Bienvenidos a mi cárcel particular.
0: Bueno, decir que yo fui jurado popular.
1: También.
0: Eso es cierto.
2: Tienes muchas anécdotas.
0: Menos mal que nunca estuve, pero durante dos años...
1: Pero estuviste nombrado.
0: Es plan, que, y creo que ya lo comentamos aquí en un programa de estos de cine, en plan, de esto típico de... ¿A quién le toca ser jurado popular? En plan... De,
1: Pues
0: yo fui el tonto que llegó una carta a su casa, ¿eh? Sí, sí, en plan...
2: Que nadie está exento, ¿eh? Que
0: nadie, nadie.
2: Que la gente lo sepa.
0: No, que, sí, que la gente sepa que te puede llegar que una nuestro, carta un
2: que
0: día.
2: Que nuestros oyentes, me imagino que habrá unos condicionantes de edad o de estudios, pero... Que,
1: no, yo no se lo voy a dar.
0: Que... Y que no puedes negarte. Es como la mesa electoral.
1: Es inexcusable.
0: Es, o sea, salvo que...
2: Es como desertar.
0: No, pero salvo que seas abogado, fiscal, tengas sí, que algo que ver con la carrera jurídica... Bien. No puedes. Así que, bueno, pues nada.
1: Si os toca,
2: yo es una cosa que no termino de comprender.
0: Yo tampoco. Te mandan un librillo como el de la mesa electoral para que te expliquen las cosas.
2: Claro, y pues una persona de a pie tiene conocimiento, criterio para tomar ciertas decisiones.
0: Yo siempre he sido contrario a la figura de jurado popular. De hecho, intenté no serlo, pero...
2: Objetar
0: de conciencia, pero no pude. Así que no me tocó juzgar a casos como los que estamos hablando hoy en ningún momento.
1: Bueno, vamos allá. José, con la A.
0: Tenemos respuesta...
1: Sí, pero las decimos luego en cuando...
0: Vale, o sea, empezamos así directamente...
1: Sí, y luego ya
0: bien, así.
1: Hacemos bien. La sección del oyente toda completa.
0: Vale, pues hasta venga, pues nada, cuando quieras.
1: José, con la A, persona que tiene a su cargo el gobierno de una cárcel y que en una de las películas de las que vamos a hablar no podía irse sin hacer un poco más de ruido.
0: Alcaide.
1: Daniel, con la C, cada uno de los aposentos donde se encierra a los presos en las cárceles celulares.
2: Celda.
1: José, con la E, locución adverbial que coloquialmente quiere decir en la cárcel.
0: Encarcelado, ¿no?
1: No.
0: Como has dicho, es que no he entendido
1: locución,
0: bien el principio.
1: Locución. Sí, que coloquialmente quiere decir en la cárcel, estar...
0: ¿Preso? No entiendo. No sé, no tengo ni idea.
2: Es tu pregunta.
0: Claro, es que con dos palabras, locución...
1: Es una expresión coloquial. Muy coloquial. Muy de barrio.
0: A la sombra.
1: Porque con la E.
0: Estar a la sombra.
1: No.
0: Claro.
1: Entre
2: rejas.
0: Ostras, es que tantas.
1: Entre rejas.
0: Vale, pues he fallado.
1: Entre rejas.
0: Ya no hay bote. Ya no hay bote.
2: Se te ha pintado la lucecita en rojo.
0: Ya no hay bote.
1: Daniel, con la F. Acción de escapar, huir.
2: Ah, ya. Fuga.
1: Y Daniel, vamos a la
2: pregunta del oyente.

0: Pues sí, como decías, José, tenemos acertantas, nuestras dos participantes, que fieles participantes.
1: A ver si alguien se anima.
0: A ver si alguien más se anima. La respuesta es con la, perdón, la definición era con la A, que se produce sin la utilización de oxígeno libre, y la respuesta era anaeróbico. Ambas.
2: Muy bien.
0: Han contestado.
2: ¿Pensáis que alguien más de estas dos nos escuchan?
1: Yo estoy seguro que sí.
0: Yo creo que sí, pero la gente no se anima.
2: No sé, no sé.
1: La gente no nos quiere escribir.
0: Porque es que además lo mejor de que participen ya no es el hecho de participar, es el ánimo y los mensajes.
2: Ni un WhatsApp siquiera. O sea, ya digamos que si alguien nos contesta por WhatsApp, que también nos vale. ¿Sabes?
0: En plan. Nos vale, sí.
2: A ver, no sé.
0: Pues vamos con la definición, como siempre.
1: Si la cuestión es a qué WhatsApp. Esa es la cuestión.
2: Bueno, sí, claro. Yo creo que los que nos escuchan nos conocen. Y si hay alguien que nos mande un mail.
1: Tiene nuestro número.
2: Que nos manden un mail. ¿Cómo es el mail, Cristina, por favor?
0: Eso, las respuestas, si no es por WhatsApp, porque no tenéis nuestros números, es sonamosdecine@gmail.com. sonamosdecine@gmail.com.
2: Más sencillo no puede ser, no estamos usando barras bajas ni nada. Si es que según el nombre del programa, si es que no hay nadie como nosotros, no, nadie acoge ese nombre nunca.
0: Nunca.
1: O sea, no hay que poner Sonamos de Cine 37.
2: Claro, no, justo, porque a lo mejor Dani busca Daniel Valenciano y dice, no está, Daniel Valenciano /1, no puedes. Esto es Sonamos de Cine.
0: O sea,
2: si parece un teléfono de estos que te dan a posta para... Como porque es alguien importante, ¿sabes?
0: Sí, está. Tal cual. Pues vamos con la definición. Con la I, fortaleza situada en una isla frente a la ciudad de Marsella, construida a principios del siglo XVI por orden del rey Francisco I, ganándose cierta fama como lugar siniestro e inexpugnable, donde Alejandro Dumas encierra a uno de sus personajes más conocidos, Edmundo Dantès, el inmortal protagonista de El Conde de Montecristo.
2: Pues igual es.
0: Resumiendo, fortaleza situada en una isla frente a la ciudad de Marsella, donde estuvo encerrado Edmundo Dantès, protagonista del Conde de Montecristo.
1: Hay que leer el Conde de Montecristo.
2: O verla.
1: Que tienes varias versiones.
0: Muchas versiones.
1: Desde malas a muy malas.
2: Claro.
0: Y salen todas.
2: Es verdad que aquí, que somos de fomentar lógicamente la cultura, no somos de los que hay que decir, espérate a que saquen la película y no te lees el libro. No. Lo suyo sería leerte el libro y vete a la película, o al revés.
0: Claro.
2: Pero hacer ambas cosas.
0: Te defraudará la película en cualquier caso, pero bueno.
2: Había una que echaban de forma reiterada y hasta incluso cansina, ¿no? Hace años, en los 90 o los 2000.
1: Sí, Pretty Woman.
2: No, hombre, no, el Conde de Montecristo, Daniel, por favor. Te voy a bajar el micrófono.
0: Vale, seguimos. José, con la L, estado de quien no está preso.
2: Libre.
0: Daniel, con la M, levantamiento colectivo de presos contra la autoridad en un lugar de reclusión.
1: Ay, que no me acuerdo.
2: Como en los barcos.
0: Como en los barcos.
1: Ah, efectivamente, muy bien, motín.
0: José, con la S.
2: Desquilache.
0: Bahía, donde se encuentra la isla de Alcatraz, que da lugar a la prisión federal de máxima seguridad del mismo nombre, o penitenciaría de los Estados Unidos.
2: ¿Has dicho con la S?
0: Sí.
2: San Francisco.
0: San Francisco. Daniel, con la V, y acabamos. En las prisiones se encuentra a solas con un visitante que se autoriza a los presos y que en España dio título a una serie de televisión que narraba la vida de un grupo de reclusas.
1: Vis-a-vis.
0: Vis-a-vis.
2: Oye, bueno, no nos hemos llamado al bote.
1: Hemos empatado a un fallo.
2: Pero, claro, es verdad. Hemos empatado a un fallo. Claro, es verdad.
0: Motín.
2: Pues nada, nos vemos en el siguiente programa a competir. ¿Cuál es el?
1: Pero bueno,
2: la previa
1: de no hay silla azul.
2: Podemos eso, la silla azul.
1: Seguimos aquí los dos.
2: Aquí son marrones.
1: No, seguimos los dos.
2: Azul es la mesa. Pero bueno, continuamos.
0: Vamos allá.
2: Bueno, continuamos con un monumento.
0: Tal cual.
2: O sea, yo creo que de hecho este programa se hace porque había que meter esta película.
0: Esta película sí o sí.
2: Teníamos que hablar de esta película y dijimos, mira, como no sabemos en dónde encajarla.
0: Exactamente.
2: De hecho, yo ya preparando esto, podíamos haber hecho, y lo diré ahora después, una película, o sea, una temática que sí que hubiera entrado, pero ya hemos hecho muchas de ese tipo. Entonces, ahora entendéis por qué. Pero como no sabíamos un poco dónde encajarla, pues hemos dicho cárceles.
0: Cárceles.
2: Y le hemos puesto en medio aposta. O sea,
0: cual.
2: Que es así. Venga, vamos con ella.

0: Bueno, esta película, quizás por la banda sonora, mucha gente no la conozca.
1: No la reconozca.
0: Pero el final, que es esta canción, esta la que suena música, sí, según acaba, es un plano aéreo abierto en zoom out de una playa en una ciudad llamada
1: Zihuatanejo.
0: Buah, es que eso suena, es que ya está. Si es que solamente con eso ya, quien haya visto la película sabe
1: sobre
0: cuál
1: el azul. Sobre el Pacífico azul.
0: Ahí está. La película Cadena Perpetua, año 1994, dirigida por Frank Darabont y protagonizada por esos papeles inolvidables de Tim Robbins y de Morgan Freeman, curioso apellido para una peli de cárceles.
1: De cárceles.
0: Además de otros muchos como Bob Ganton, William Sadler o Clancy Brown. La historia se basa en una novela titulada Rita Hayworth y la redención de Shawshank, que es la cárcel donde pasa la película, escrita por Stephen King en el año 1982. Muy aclamada por la crítica, no tanto por el público al principio. Es decir, no fue una película con alta
2: pero
0: recaudación.
2: Es que estamos hablando del año 94.
0: Justo. Voy a ello. Eso voy.
2: Ahora tú no me pisas tú a mí, te piso yo a ti.
0: Efectivamente, justo. Año 94, bueno, voy en orden. No fue de las mejores películas de público, aunque luego tuvo un reestreno donde ya sí que consiguió más y luego, lógicamente, se ha convertido en una peli de culto brutal. Nominaciones a los premios Oscar tuvo 7. Mejor película, actor, guion adaptado, fotografía, montaje, sonido y banda sonora. No ganó ninguno. Pero cuidado al año 94. Y es a lo que yo iba antes. Yo creo que había que hacer un programa del año 94.
2: Por eso decías tú
1: de hacer.
0: Claro. ¿Os acordáis del ganador del Oscar de este año?
2: Ups.
0: No.
1: No.
0: ¿Quién se acuerda del ganador del Oscar de este año que fue hace mes y medio la gala, eh? Pues en el año 1994, Cadena Perpetua tuvo que competir con Pulp Fiction, con El Rey León, con Forrest Gump, con Mujercitas, con Entrevista con el Vampiro y con Cuatro Bodas y un Funeral. Cuidado qué año, eh. Cuidado. Nos da para hacer un programa.
2: Cualquier año que se hubiera. Sí. Que en la gala de cualquier año hubiera sido ganadora por mayoría, ese año pues tenía más competencia y
0: claro, decir que Cadena Perpetua no se lleva ni un Oscar, cuidado, pero es que
2: claro,
0: ¿a quién tiene enfrente?
2: Oscar técnicos y música, El Rey León.
0: Rey León fue banda sonora,
2: claro,
0: que lo trajimos ya. Forrest Gump como mejor película y como mejor actor, que también lo hemos traído ya. Pulp Fiction, que también lo hemos traído ya.

0: No hemos traído, creo que, Mujercitas ni Entrevista con el Vampiro.
1: No.
0: Pero es verdad que, claro, ¿contra quién compites en un...?
2: Es que es importante. Muchas veces no se trata de lo bueno o lo malo que eres, sino de con quién compites.
0: Por supuesto. Y te habla mucho del nivel del cine en esos años. De que en ese mismo año, en esa misma gala, compiten películas que todo el mundo recuerda. Y yo he empezado preguntando quién ganó este año el Oscar, que fue hace un mes y medio, y no nos acordamos porque, bueno, pues digamos que no tienen la presencia que tienen estas. La banda sonora fue compuesta por Thomas Newman.
1: En 1947, Andy Dufresne, un joven vaquero, es condenado a cadena perpetua por asesinar a su esposa y a su amante. A pesar de declararse inocente, es encarcelado en Shawshank, la penitenciaría más dura del estado de Maine. Allí se encontrará con Red, un hombre desilusionado, encarcelado desde hace más de 20 años. Es cuando empieza una gran historia de amistad entre ambos hombres, sin un pasado, sin un presente y sin un futuro. Andy no tendrá más remedio que ir haciéndose a la idea de su terrible situación, de modo que con el paso de los años conseguirá ganarse la confianza del director del centro y el respeto de sus compañeros de prisión.
2: Dos datos que indican de la calidad de la película. Primero, también está conservada en la biblioteca del Congreso de Estados Unidos. Y segundo, en el año 2008, IMDb, una de las plataformas que utilizamos para dar las notas, la considera la mejor entre las 250 mejores películas de la historia. Con lo cual...
0: Sí, es verdad que ha liderado varios rankings de esto de mejor película o mejor película por temática.
2: Superando,
0: pero es que...
2: estando justo por delante del Padrino.
0: Y siempre es un poco las que compiten. El Padrino, Ciudadano Kane, un poquito ahí.
2: Y Cadena Perpetua particularmente, película más actual que El Padrino, película que las generaciones de ahora, contemporáneas, la han podido ver más. Creo que a nadie disgusta. Es una película que todo el mundo queda encantado con ella.
0: Y la historia es brutal. Y luego, bueno, como muchas historias, pero la forma de contar la historia es, creo que es lo importante.
2: Nos adentramos en los pasillos fríos y húmedos de la prisión de Shawshank. Hablamos de Cadena Perpetua, de Shawshank Redemption, una obra maestra que hoy es venerada en todo el mundo, pero que nació bajo el peso de la angustia, el dolor físico y la incertidumbre. Fue un rodaje donde los actores no solo interpretaron el cautiverio, sino que llegaron a rozar los límites de su propia resistencia. Para empezar, el escenario, la prisión de Shawshank, no es un decorado cualquiera. Se trata del reformatorio estatal de Ohio State, del estado de Ohio, un edificio real, imponente y profundamente deteriorado en el momento del rodaje. Sus pasillos fríos, sus celdas húmedas, su atmósfera opresiva no fueron construidas para la película, ya estaban allí. De hecho, el equipo tuvo que restaurar parcialmente algunas zonas solo para poder filmar con seguridad. Aún así, el lugar imponía. Algunos miembros del equipo afirmaron sentir una inquietud constante, como si las paredes susurraran historias que nadie quería escuchar. Una de las primeras escenas que une los destinos de Andy Dufresne y Red es aquel encuentro inicial en el patio de la prisión. Red, interpretado por el magistral Morgan Freeman, habla con Andy mientras lanza de manera rítmica una pelota de béisbol con un guante. En pantalla la conversación dura apenas unos minutos, pero la realidad en el set fue demoledora. El director Frank Darabont, obsesionado con la perfección y consumido por la tensión de su primer gran largometraje, obligó a los actores a repetir la escena una y otra vez. Pasaron 9 horas consecutivas filmando bajo el sol. Freeman, con una profesionalidad inquebrantable, jamás se quejó. Siguió lanzando la pelota toma tras toma. Sin embargo, el cuerpo humano tiene un límite. Al día siguiente, el actor no pudo presentarse a trabajar con normalidad. Llegó al set con el brazo en cabestrillo, debido al severo daño muscular sufrido en su hombro. Fue el primer recordatorio de que Shawshank, cada paso hacia la redención, exigía un tributo de dolor. Para dar vida a Andy Dufresne, un hombre injustamente condenado que debe mantener la cordura en el infierno, Tim Robbins decidió que no podía limitarse a actuar, necesitaba comprender la desesperación absoluta de quien es despojado de su libertad. Antes de que las cámaras comenzaran a rodar, Robbins exigió pasar tiempo en confinamiento solitario real. Se encerró voluntariamente durante horas en una celda oscura y claustrofóbica de la prisión abandonada de Ohio, donde se filmaba la película. Los técnicos del rodaje recordaban el silencio sepulcral que envolvía esa zona del edificio. Robbins buscaba ese vacío mental, esa tristeza profunda que solo da el aislamiento, para poder transmitirla en su mirada. Cuando vemos a Andy Dufresne soportar los castigos más crueles sin quebrarse, lo que observamos es el reflejo de un actor que miró directamente a los ojos de la locura. Pero si hay un momento que define el sufrimiento físico de esta película, es el clímax de la historia, la huida de Andy. Para alcanzar la libertad, debe arrastrarse a lo largo de 500 metros a través de una tubería de desagüe llena de inmundicia humana. La realidad detrás de esa escena fue tan dramática como la ficción. El agua fangosa y oscura que se utilizó en el set estaba compuesta por una mezcla de agua, serrín y sirope de chocolate para simular los desechos. Sin embargo, antes de filmar, un experto químico analizó el agua estancada de la tubería y le advirtió a Tim Robbins que era extremadamente tóxica y peligrosa. Robbins se negó inicialmente a entrar temiendo contraer una infección grave. Tras horas de tensión y desinfectar el área hasta el extremo, el actor, impulsado por el compromiso con su personaje, se sumergió en aquella ciénaga artificial. Cuando sale al otro lado, bajo la lluvia torrencial, y alza los brazos al cielo, ese grito de liberación de Andy Dufresne contenía también el alivio auténtico de un actor exhausto que acababa de escapar de su propia pesadilla. Como dice la frase, Chris,
1: se arrastró por ríos de mierda y salió limpio al otro lado.
2: Incluso el autor de la historia original, Stephen King, sintió la gravedad de lo que estaba creando. King le había vendido los derechos de su relato a Darabont por un precio simbólico de apenas $1,000. Sin embargo, tras ver la desgarradora y hermosa película terminada, King quedó tan conmovido que nunca cobró el cheque. Lo enmarcó y se le devolvió al director con una nota que decía: por si alguna vez necesitas dinero para la fianza. Con amor, Steve.
0: Oye, fíjate qué detalle, ¿eh? Y sí, gordo, porque lo normal sería justo al revés.
2: Sí, pero tratándose de Stephen King,
0: ya, que ya está forrado de pasta, básicamente.
2: $1,000 vender los derechos de una novela corta, que encima era una novela corta.
0: Pero el detalle de decir a posteriori, oye, ¿y qué de lo mío? Sino justo al revés, en plan, sí, no, yo toma que no quiero ni cobrar.
2: Le podía haber dicho, añádale 2 ceros.
0: Justo, es sí, sí.
2: No podemos olvidar la música. La escena en la que suena la noche de Fígaro a través de los altavoces de la prisión es uno de los momentos más poéticos del cine. Pero su inclusión no fue sencilla. Frank Darabont tuvo que luchar para mantenerla en el montaje final, convencido de que ese instante suspendía el tiempo, que ofrecía a los personajes y al público un respiro en medio de la oscuridad. Cadena Perpetua nos enseñó que la esperanza es algo bueno, quizás lo mejor de todo, y las cosas buenas nunca mueren. Pero el precio para alcanzarla, tanto dentro como fuera de la pantalla, fue una verdadera prueba de fuego. Es una historia sobre resistir, sobre encontrar luz en la oscuridad y sobre creer, incluso cuando todo parece perdido, que hay algo al otro lado del muro.
0: Brutal, es que esta película es de mis favoritas, o sea, no soy objetivo con...
2: Que a los tres que estamos aquí nos pasa un poco lo mismo.
0: Sí, es de las que siempre digo que tú estás haciendo zapping, la ves y la tienes que poner.
1: Y te quedas.
0: Da igual el minuto en el que esté. Da igual. La pones.
2: En las temporadas que llevamos haciendo Sonamos de Cine, teníamos la espinita esa de no traer una de nuestras películas favoritas.
1: Justo.
0: Después de 62 programas, a una media de 10, que ya han bajado luego, pero que llevaremos prácticamente pues 500 películas, si no está por ahí el extra de las estadísticas. Claro, como no íbamos a traer Cadena Perpetua, si es que es una, o sea, de las mejores, pero que yo recuerde desde que yo tengo 10 años.
2: Es que decir, Marcos, desde la primera vez que la ves,
0: no envejece.
2: Marca, te deja para siempre.
1: Te deja huella.
2: Y cuando las plataformas la están emitiendo,
0: sí,
2: es
0: sí,
2: que
0: sí,
2: te
0: sí.
2: queda seguro.
0: No, yo es verdad que siempre digo lo mismo. Yo a veces Y me pasa cada vez más de tener plataformas y de yo, si veo una peli que ya he visto, en vez de ver una nueva, me pongo la que ya he visto si me gusta.
1: Sí, está bien.
0: Y dices tú, ostras, cuando tengo que ver otra vez Cadena Perpetua, que me gusta, ¿eh? O sea, que no lo hago por obligación, lógicamente, y no me pongo algo nuevo, es como diciendo, ostras,
1: algo está pasando.
0: Hablan mal de lo nuevo. O sea,
2: habla muy bien de...
0: Oh, ambas.
2: Sí, sabes, cierto. Habla muy bien de la...
0: Habla muy bien de... Pues eso, es como un Forrest Gump, que es otra película similar en ese aspecto y que es del mismo año. Entonces, el nivel de competencia de esto es como juntar a Messi y a Ronaldo, en plan... Eso.
3: 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Y son las 8 de la tarde.
0: Supera el 8.
2: Film Affinity 8,6.
0: Madre mía.
2: IMDb 9,3. Sensacine 4,3 sobre 5.
0: Claro, es que poner un 10 es imposible. ¿Cómo vas a poner un 10 en una película? Pero
2: alguna hemos traído, ¿eh? De 10.
0: Podemos hacer un día una temática que sea en las 10 primeras de Film Affinity. Pero sí, seguramente que ya hemos hablado de todas, porque estará El Padrino 1, Padrino 2, Cadena Perpetua, Ciudadano Kane y Los Siete Samuráis y alguna de estas.
1: Alguna de
0: o sea, que habremos hecho ya prácticamente todas. ¿Vale?
1: Vamos allá.
0: Pues continuamos con la penúltima. Ya nos queda poco. Año 1995.

0: pedazo de bandas sonoras que estamos trayendo hoy, ¿eh?
1: La primera quizá algo inferior, pero había que traer la película.
2: Muy bien también.
0: Pero cuidado. Película Homicidio en primer grado. Como he dicho antes, año 1995, dirigida por Mark Rocco y contando en sus papeles principales con Christian Slater. Voy a decir Slater porque
1: Slater.
0: Soy de Birmingham. Kevin Bacon y Gary Oldman, entre otros que participaron, lógicamente. Fue, digamos, a nivel de premios no fue nominada a grandes galardones tipo Oscar, Globos de Oro o BAFTA. En este caso fue nominada solamente a premio a Mejor Actor de Reparto del Sindicato de Actores. Que lo traigo por traer, porque el Sindicato de Actores...
1: Por comentarlo.
0: Por poner algo.
1: Es como que te nominen tus amigos, ¿no?
0: Claro, es como, bueno, pues bien, está bien que los colegas me echen un cable. Y la banda sonora fue compuesta por Christopher Young.
2: Vamos allá. Años 30. Alcatraz es la prisión más segura de los Estados Unidos, pero uno de los presos planea escapar de la roca. Su intento fracasa y el alcaide le impone un castigo ejemplar: permanecer en una celda de aislamiento durante años, a pesar de que la ley establece que el plazo máximo es de 19 días.
0: Cuidado.
1: Una película desgarradora, basada en hechos reales, que narra la terrible odisea de Henry Young, un preso de la prisión de Alcatraz que, tras un intento de fuga fallido, es recluido en régimen de aislamiento absoluto durante más de 3 años. 3 años en una mazmorra oscura, fría y húmeda, que terminaron por destruir su mente y su cuerpo. Para interpretar a Henry Young, el actor Kevin Bacon sabía que no podía fingir. No se puede actuar la mirada de un hombre que ha sido enterrado vivo por el sistema judicial, sin haber rozado esa misma oscuridad. Bacon se sometió a una transformación física y psicológica devastadora. Perdió más de 10 kilos de peso mediante una dieta extrema que lo dejó débil y demacrado. Pero lo más perturbador fue su preparación mental. El actor, como en el caso de Tim Robbins, exigió que lo encerraran en las celdas reales de la prisión abandonada de Alcatraz, donde se rodaron parte de los exteriores. Pasó horas en la más absoluta oscuridad. Al igual que en Cadena Perpetua, desnudo, tiritando de frío sobre el suelo de piedra. Los miembros del equipo técnico recordaban el silencio sepulcral que envolvía en el bloque de celdas. Bacon se aislaba por completo entre toma y toma, negándose a hablar con nadie para no romper el estado de terror y desesperación en el que se encontraba su personaje. Cuando vemos sus espasmos, su mirada perdida y sus ojos inyectados en sangre, no hay artificio. Era el retrato de un hombre que estaba experimentando la claustrofobia en su propia carne. En una de las escenas más dolorosas de la película, Young es arrastrado por las escaleras por los guardias de la prisión. El director Marroco buscaba un realismo visceral, una crudeza que hiciera que el espectador sintiera cada golpe. Kevin Bacon se negó rotundamente a utilizar un doble de acción. Quería que los tirones de las cadenas y los impactos contra los escalones de piedra fueran reales. Durante el rodaje de esa secuencia, las esposas de metal le cortaron las muñecas y los tobillos, dejándole cicatrices que tardaron meses en curarse. Al final del día, su cuerpo estaba cubierto de moretones reales. Ese sufrimiento auténtico se tradujo en la pantalla en una interpretación tan desgarradora que muchos críticos de la época afirmaron que era difícil mirar directamente a los ojos del actor sin sentir un nudo en el estómago. Para que la luz de la víctima brille, la oscuridad del verdugo debe ser absoluta. Y ese papel recayó en el siempre magistral Gary Oldman, quien dio vida a Milton Glenn, el sádico alcaide adjunto de Alcatraz. Oldman, conocido por su capacidad para transformarse por completo, creó a un villano de una frialdad quirúrgica. Para mantener la distancia y la tensión necesarias, Oldman evitaba el contacto visual con Bacon fuera de las cámaras. En el set, la atmósfera entre ambos actores era tan densa que el resto del equipo apenas se atrevía a susurrar. Cada vez que el personaje de Oldman torturaba psicológicamente a Young en pantalla, la agresión se sentía real. Fue un duelo de titanes donde la fragilidad extrema de Bacon chocaba contra la monstruosidad implacable de Oldman. El rodaje de las escenas del juicio, donde un joven e idealista abogado, interpretado por Kristen Slater, intenta salvar a Young de la pena de muerte, no ofreció ningún respiro. La tensión en la sala era máxima. Slater, contagiado por la intensidad de Bacon, se entregó tanto a sus discursos que en varias ocasiones perdió la voz por completo debido a los gritos de indignación. El cansancio era real, las jornadas eran agotadoras y el peso moral de la historia que estaban contando aplastaba el reparto. Sin embargo, pese a su intensidad y calidad, Homicidio en primer grado no alcanzó el reconocimiento masivo en su estreno. Como otras obras incómodas, necesitó tiempo para ser valorada. Hoy es considerada una pieza valiente, necesaria y profundamente perturbadora, porque al final, esta no es solo una película sobre un juicio. Es una historia sobre lo que ocurre cuando el sistema falla, sobre lo que sucede cuando el castigo se convierte en tortura y sobre cómo, incluso en las condiciones más inhumanas, puede sobrevivir un atisbo de dignidad. Homicidio en primer grado fue una denuncia contra la brutalidad del sistema penitenciario y un testamento de lo que un actor está dispuesto a sacrificar por la verdad de su arte. Nos recordó que, incluso en la noche más oscura, la dignidad humana es lo último que se puede extinguir.
0: Película dura, ¿eh?
2: Notas,
3: muy
2: notas.
3: Dura.
0: 3 años encerrado en aislamiento.
1: Y es que se aprecia, o sea, el deterioro físico que parece real. Notas, perdón,
2: sí.
1: Me he quedado
0: pensando.
1: Me he quedado puesto. Es que el nudo del estómago
0: en Kevin Bacon
2: a mí me lo provoca.
1: Film Affinity 7, IMDb 7,3, Sensacine 3,1 sobre 5.
0: Notas muy altas hoy. Y la última, intuyo que también puede tener una nota muy alta, porque también vamos ya con nuestra quinta y última película de hoy. Es de estas películas que, aunque haya plataformas, sigues viendo repetida.
2: Sí.
0: Y que echan y que emiten, y si la repiten.
2: Que yo no me he atrevido a ver.
0: Yo tampoco, entera, ¿no?
1: Es que.
0: Está cuidado, ¿eh?
1: Se pone cuesta arriba.
0: Esta película tiene escenas.
1: Se pone cuesta arriba.
0: Yo creo que una de las escenas que. Que he cerrado los ojos es de esta película.
1: Sí. Y ya has cerrado los ojos pocas veces.
2: Pocas veces.
0: Sí, viendo películas sí, pero de decir, ostras, no puedo con esto, es de esta película. Y sí, es verdad que es
2: difícil de digerir.
0: Que he visto una o dos veces, pero no he vuelto a ver. O sea, es una película dura, o sea, es una película curiosa. Vamos con la banda sonora y hablamos de cuál.

0: Bueno, año 1998, la película es American History X, dirigida por Tony Kaye y protagonizada en un papel brutal por Edward Norton. Espectacular la actuación que hace en este papel. Y también por Edward Furlong en los papeles principales, aunque lógicamente hay más. Muy aclamada por la crítica, convertida prácticamente en película de culto. Solo recibió una nominación a los Oscar a Mejor Actor para Norton, que no ganó. Y la banda sonora pertenece a Ann Dudley.
1: Derek acaba de entrar en prisión por asesinar a dos personas de raza negra que querían robarle su furgoneta. Tras pasar muchos años en la cárcel, ya no tiene las mismas ideas de skinhead que tiempo atrás y vuelve para reinsertarse en la sociedad como uno más. Para su hermano pequeño siempre ha sido un modelo a seguir, y Derek quiere que eso cambie. Él ya no es skinhead y no quiere que su hermano vaya por el mismo camino.
2: La película no pretendía entretener, sino golpear la conciencia del espectador. La historia de Derek Vignard, un joven brillante consumido por el odio neonazi y su descenso a los infiernos de la violencia racial, dejó una herida abierta en el cine contemporáneo. Para interpretar a Derek Vignard, el director Tony Kaye inicialmente no quería a Edward Norton, lo que consideraba un actor demasiado menudo, con un aspecto intelectual que no encajaba con la imponente y terrorífica presencia de un líder supremacista. Sin embargo, ante la negativa de otros actores como Joaquin Phoenix, que rechazó el papel por lo perturbador del guion, Norton se hizo con el personaje. Lo que vino después fue una transformación física y psicológica que rozó la obsesión. Norton, un hombre de complexión delgada, se sometió a un entrenamiento militar extremo y a una dieta estricta que le permitieron ganar más de 10 kilos de puro músculo en apenas unos meses. Pero no fue solo el cuerpo lo que cambió, fue su mente. El actor se aisló, estudió la retórica del odio y se sumergió en una oscuridad tan profunda que, según los técnicos del rodaje, su mirada en el set aterrorizaba a los extras. Cuando vemos a Derek sonreír con desprecio a la policía tras cometer un acto atroz, con la esvástica tatuada en el pecho, no estamos viendo a un actor interpretando, estamos viendo a un hombre en quien habita el horror. Pero el verdadero drama de American History no ocurrió durante el rodaje, sino en la sala de edición. Fue allí donde estalló una de las guerras más destructivas de la historia de Hollywood. El director, Tony Kaye, entregó un primer montaje que duraba unos 95 minutos. Era rápido, violento y directo. Sin embargo, Edward Norton no estaba satisfecho. El actor, que tenía derecho por contrato a involucrarse en el proceso, se encerró en la sala de montaje y, junto a los editores, creó una versión alternativa de la película. Añadió más metraje, dio más profundidad a su personaje y extendió la duración del film. Cuando Kaye vio la versión de Norton, la furia lo consumió. Consideró que el actor había destrozado su visión artística para ensalzar su propia interpretación. La disputa fue tan violenta que Kaye exigió que su nombre fuera retirado de los créditos de la película y reemplazado por el seudónimo Humpty Dumpty. Al no conseguirlo, el director demandó a la productora por $200 millones y emprendió una campaña pública de desprestigio contra Norton, llegando a decir que el actor tenía el ego de un dictador. El rodaje se había convertido en un campo de batalla donde el arte y la vanidad sangraban por igual. A pesar de la tormenta interna que amenazaba con hundir el proyecto, el resultado final fue una obra de arte desgarradora. Las escenas en blanco y negro, que retrataban el pasado de Derek, lleno de rabia, contrastaban con el color del presente, un presente que intentaba buscar la redención sin éxito. Una de las secuencias más difíciles de filmar fue la del brutal asesinato en la acera. El rodaje de esa escena se realizó en un silencio absoluto. Los actores estaban exhaustos física y emocionalmente. Edward Furlong, quien interpretaba a Denny, el hermano pequeño de Derek, confesó que ver a Norton interpretar ese momento de pura maldad le provocó pesadillas durante semanas. No había espacio para las risas en el set. La gravedad de lo que estaba contando aplastaba el ánimo de todo el equipo. Edward Norton fue nominado a Oscar a Mejor Actor por ese papel, una interpretación que le costó su salud mental durante el año que duró el proceso. Al final, American History X sobrevivió a su propio creador, a las disputas y al dolor de su rodaje, para convertirse en un recordatorio eterno de que el odio es un equipaje demasiado pesado para la vida. American History X no es solo una película sobre el odio, es una historia sobre las consecuencias, sobre la posibilidad y el precio del cambio. Y tal vez, precisamente por las tensiones que la rodearon, por las voces que chocaron y las visiones enfrentadas, terminó siendo lo que es, una obra que no ofrece respuestas fáciles, pero que obliga a mirar de frente. A veces, las mejores historias no nacen en armonía, nacen del conflicto, y en este caso, ese conflicto quedó grabado, para siempre, en cada fotograma.
0: La escena que yo hablaba antes es esta que ha comentado Daniel. Quien la haya visto, la película, habrá gente que no la ha visto, pero quien la ha visto, la forma de transmitir esa escena es tan brutal. O sea, ese momento es tan... Ostras, es un momento duro, ¿eh? Claro. En plan, quien no haya visto la película y la quiera ver, o quien la haya visto, seguro que se acuerda, porque es que es tan impactante que es verdad que quien haya visto la película se acuerda de esa escena 100%. Seguro. La imagen en blanco y negro. Ostras, a nivel de verdad que cinematográfico es potente. Daniel, ¿notas?
2: Film Affinity 8,3, IMDb 8,5. Sensacine 3,9 sobre 5.
0: La más baja de hoy es un 7, ¿eh? Cuidado con los dramas carcelarios.
3: Con lo que hemos traído.
0: Y la más alta un 8,6. O sea, a quien le guste esto es para verse las 5. Y sí, alguna otra sí, más, como sí. La Miña Verde, que no hemos traído, pero que también, digamos, entraría dentro de esta categoría.
3: No la hemos traído porque ya la trajimos.
0: Claro, sí, no hemos traído ella en su momento. Hoy o esto. Pues aquí está nuestro pequeño homenaje a este tipo de películas que, bueno, creo que todos hemos visto alguna de ellas por lo menos. Y quién sabe si, oye, este programa motiva que alguien...
2: Seguro
0: a lo mejor
2: que sí.
0: Alguien no ha visto nunca Cadena Perpetua. Me extrañaría, pero puede ser que no haya visto Cadena Perpetua. Que la vean.
2: Muy recomendable.
0: O American History X. Daniel Valenciano, muchísimas gracias. Un lunes más.
2: Un placer, como siempre, amigos.
0: 62 lunes. Cristina Valenciano, muchísimas gracias. Una tarde más.
3: A vosotros, un placer.
0: Por supuesto, siempre queda el postre. El postre es un poco más alegre.
3: Sí.
0: Hemos acabado con una película dura, como es la que hemos dicho, pero bueno, el postre es una canción además muy famosa. Y además hoy cerramos con Elvis. Que está guay.
2: Sí.
0: Siempre cerramos con alguna banda sonora o alguna tal igual, pero hoy cerramos con Elvis. En plan, esta canción. ¿Quién ha escuchado esta canción?
2: Y también hay que aparecer en una película.
0: Chicos. Oyentes todos, que leáis muchos libros, como digo siempre, que veáis mucho cine, que escuchéis mucha radio y
3: que esperamos volver, pero no lo sabemos.
2: Este año sí. Seguro que sí, pero no sabemos si esta temporada.
0: No, hombre, sí, aunque sí, hay que cerrar cerrar en falso.
3: Vale.
0: A lo mejor nos queda uno.
2: A lo mejor están pendientes de nosotros un mes otra vez.
0: Bueno, no creo. Bueno. Cerramos uno y ya lo cerramos.
3: Vale.
0: Es que estamos ya en mayo, además.
3: Intentaremos.
0: Hasta siempre, chicos.
3: Chao.
0: Que disfrutáis. Adiós.

En Carrascosa del Campo, el termómetro marca 32 grados. 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

0: En Carrascosa del Campo, el termómetro marca 30 grados. 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

Ahora mismo, en Carrascosa del Campo, tenemos 28 grados. 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

Hola, muy buenas noches. Esta es la sintonía de Melodías de Oro. Acaba de comenzar este tu programa que, como sabes, se emite todos los lunes de 10 a 12 de la noche, una hora menos en Canarias. Dos horas de música que, como tú, has podido seleccionar a través del email o del teléfono del programa, a través de su WhatsApp. Soy Alfonso Caballero y te doy la bienvenida a Melodías de Oro de Nostalgia FM y emisoras conectadas a esta misma señal. Bienvenido.

Hemos comenzado recordando a la gran Bonnie Tyler con Total Eclipse of the Heart, la cantante británica que murió inesperadamente este pasado 9 de julio a los 75 años de edad en la ciudad de Faro, Portugal, donde residía actualmente. Tyler obtuvo 3 nominaciones al Grammy, recibió la condecoración como miembro de la Orden del Imperio Británico por sus servicios a la música de manos de la reina Isabel II en 2023 y en gran medida todo ello gracias a esta canción que hemos podido escuchar, Total Eclipse of the Heart, que superó los 1,000 millones de reproducciones. Además, también en 2013 representó al Reino Unido en Eurovisión, quedando en el puesto 19. Muchos amigos de Melodías de Oro me han hecho llegar la fatídica noticia de la muerte de la gran Bonnie Tyler. Más adelante escucharemos otras canciones de Bonnie Tyler seleccionadas por los propios amigos del programa. Hoy con las prisas tengo toda la mesa llena de papeles, así que voy a ver si me entero un poquito de cómo va el orden del programa. Total Eclipse of the Heart, canción escrita y producida por Gene Steinman, al igual que la I'd Do Anything for Love de Meatloaf, tema solicitado por nuestro amigo José de la provincia de Burgos. Buenas noches, Alfonso. Esta canción que quiero que pongas para el lunes, si puede ser, es de 1993, si no me equivoco, y tuvo mucho éxito en España. A mí me encanta y espero que a tus oyentes también. Un abrazo y gracias. Gracias, José, por tu selección musical de esta semana y desde aquí también te envío un abrazo. Meatloaf, I'd Do Anything for Love, but I won't do that.

Este tema que hemos escuchado hace un momento habla sobre un amor intenso o apasionado y casi incondicional, pero con ciertos límites, porque el protagonista expresa cosas que no haría, como por ejemplo no la abandonaría, tampoco no olvidaría sus promesas y otras tantas cosas que no haría por amor. Esa misma intensidad casi obsesiva la hallamos en Burning Love de Elvis Presley. Cambiamos el estilo gótico por puro rock and roll y de esta forma damos gusto a nuestra amiga Maribel de Cantabria, que escribía al WhatsApp del programa y en el que, además de avisarnos también de la muerte de la gran Bonnie Tyler, me solicitaba de forma sutil una canción de su querido Elvis Presley, pues como me comentaba, hoy lunes es cuando se celebra el Día Mundial del Rock y qué mejor que escuchar en el día de hoy al rey del rock. El rey del rock, por cierto, volverá a sonar en la noche, puesto que otro amigo del programa también nos invita a recordarle con otra gran canción. Ahora, de momento, nos quedamos con la invitación musical de Maribel, Burning Love, de Elvis Presley. Gracias, Maribel, un beso.

Como toda relación, en un primer momento llega el enamoramiento intenso y casi explosivo reflejado en Burning Love, para después ese amor madurar y convertirse en una entrega hacia la otra persona de una forma tranquila y constante, como observamos en Yellow de Coldplay, que ahora mismo estamos escuchando de fondo.

Manuel de Castellón escribía: buenas, me gustaría pedir una canción para el lunes. Se llama Yellow, de Coldplay, dedicada a Tika. Un saludo. Como Coldplay es un grupo bastante actual y Yellow es un tema que se excede unos cuantos años de los años tratados por Melodías de Oro, ¿qué te parece, Manuel, si cambiamos este Yellow que estamos escuchando de fondo por la siguiente canción, que es de Chicago, If You Leave Me Now? Un saludo, Manuel.

If You Leave Me Now muestra el temor del protagonista que la persona amada se vaya, aunque mantiene también, es verdad, la esperanza de que permanezca. Ahora, en La Casa del Sol Naciente, en la versión de Lone Star, el protagonista ya ha perdido toda la esperanza y mira atrás con arrepentimiento. Nuestro amigo Joan de Vinaros, en la provincia de Castellón, nos escribía al WhatsApp. Hola Alfonso, buenas noches. Joan de Vinaros, saludos. En esta ocasión vamos más atrás en el tiempo, allá por el 64 con Lone Star, con La Casa del Sol Naciente. Abrazos para todos los oyentes. En un rato, pasadas las 10:30, volvemos de nuevo a estar juntos en Melodías de Oro. No te vayas.

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4: Todos juntos escuchando Melodías de Oro de Nostalgia FM y emisoras amigas conectadas a esta misma señal. Ahora que ya es de noche en prácticamente toda España, aunque por Galicia aún habrá algo de luz o bastante, no lo sé a ciencia cierta, es cuando veremos, si miramos el claro, hacia arriba, hacia el cielo, ese conjunto de estrellas. Estrellas que nos transportan en el pensamiento a aquellos ocuateques que se celebraban hace décadas en España y en donde solía sonar música como la que a continuación nos invita a recordar nuestra gaditana Ana Guillén. Para el próximo lunes me gustaría disfrutar de un tema que era fijo en los pateques, Cerca de las estrellas, de Pequeñiques, y dedicarlo para ti, para familia 100% nostálgica, veteranos y nuestra bella familia cubana. Muchas gracias. Por cierto, Heikel desde Cuba me comentó el otro día que no se olvidan de todos los amigos del programa y que les gustaría participar en Melodías de Oro, pero les es imposible, pues ahora mismo es súper difícil, por no decir imposible, poder descargarse los programas en iVoox. Y me puso como ejemplo que actualmente están intentando bajarse la segunda parte del programa de el 1 de junio. Del 1 de junio, fíjate. ¡Qué barbaridad! Bueno, da igual, lo escuchen cuando lo escuchen, en este mes, en el próximo o dentro de cinco. Siempre desde aquí les deseamos lo mejor para ellos y para todos los cubanos que nos escuchan desde esa isla cárcel en donde se encuentran. Como también a nuestro amigo cubano que también nos escribió hace un tiempo, que se llamaba Nibaldo. Un saludo para él también. Cerca de las estrellas, los Pequeñiques. Un beso, Ana.

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0: Cerca de las estrellas se encuentra desde el 8 de julio Bonnie Tyler, una cantante que destacó en España, entre otros países, con grandes canciones como la de Total Eclipse of the Heart, que hemos escuchado para abrir el programa de hoy, o de otros temas como los que iremos escuchando a lo largo de la noche. Le llega el turno de Gemma desde Almería, que por cierto me comentó en su WhatsApp que su hija Gemma 2.0 consiguió resolver el problemilla matemático que expuse en antena la semana pasada, y en el que la respuesta correcta era que nuestro amigo sevillano Fidel había cumplido 65 años, solamente 65 años, anda, que no le falta ni nada para ser mayor. Y por lo tanto había conseguido ese regalo extra que había prometido. Me alegro mucho por Gemma 2.0. Enhorabuena. Nos vamos con el audio de Gemma.
1: Muy buenas, Alfonso. Nada, te mando, ya sabes, un beso a ti, a mi madre, a mi pesca, a mi marido, a mi versión 2.0, a mi Paula, a la familia de Nostalgia, a nuestra querida familia de Cuba, a todos los oyentes, que tengáis una estupenda semana. Y mira, para esta semana me gustaría escuchar la canción Married Men de Bonnie Tyler. Habrá que hacerle un pequeño homenaje a la dama del rock. Espero que la disfrutéis mucho. Besito y feliz semana.

Bonnie Tyler irrumpía con fuerza en 1976, logrando su primer gran éxito comercial con Lost in France, mismo año en el que The Real Thing alcanzaba el número uno en el Reino Unido con su inmortal himno soul You to Me Are Everything, en julio de ese mismo año. Nuestra amiga Teresa de Palma de Mallorca escribía: buenas noches, Alfonso, me gustaría escuchar para el lunes la canción You to Me Are Everything del grupo The Real King del año 76. Seguro que alguien se acordará de ella. Un besito y buena semana a todos. ¿Tú te acuerdas del tema seleccionado por Teresa? Yo creo que sí. Gracias, un beso, Teresa.

No nos desplazamos de Mallorca, puesto que nuestro amigo Miguel, además de escribir para comentarme a las pocas horas de saberse la muerte de Bonnie Tyler, pues ese terrible acontecimiento, también nos solicitaba una canción que en esta semana vuelve a hacer referencia al mes de julio, aunque su título está en italiano, Lublio, de Julio Ricardo del Turco. Una canción que, según él mismo escribía en su WhatsApp, es una canción clásica del verano, a la vez que añadía un abrazo y feliz semana para ti y para todos los oyentes. Un abrazo, Miguel, buena semana.

0: Luglio, el italiano canta desde la melancolía, esperando a un amor que prometió volver en verano. Mantener la esperanza, pase lo que pase, es también a lo que se refiere la letra de Don't Stop Believin', al tema al que nos invita a recordar nuestro amigo almeriense El Pesca, que si no me equivoco es la primera vez que nos indica en su audio que él se llama verdaderamente Salva, Salvador, sin hacer alusión a su apodo o alias. Así que Salva, gracias como siempre por ser partícipe de la selección musical de Melodías de Oro. Un abrazo.
1: Buenas noches, Alfonso. Aquí Salva desde Almería, saludando a mi madre Ángela, mi hermana Gemma, mi sobrina Gemma y Paula, y a toda esa familia Nostalgia 100%, a nuestra querida familia de Cuba, y a ti también, Chavalote. Para esta noche me gustaría escuchar un tema del grupo Your Name, que se llama la canción Don't Stop Believin'. Nada, dedicado para todos vosotros, y nada, disfrutad del programa, que es un gran programa. Buenas noches, que voy, sigo escuchando.
0: Con Don't Stop Believin' nos acercamos a las señales horarias de las 11 de la noche, las 10 en Canarias. No te alejes mucho porque después continuamos con el resto de peticiones musicales pendientes de nuestros amigos del programa.

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1: 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Y son las 11 de la noche.
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5: Una hora por delante para recordar o descubrir los grandes éxitos musicales de las décadas doradas de la música. Como siempre aquí, en Melodías de Oro de Nostalgia FM y emisoras conectadas. Esta noche de lunes 13 de julio de 2026 volvemos a recordar a la británica de la voz rasposa, Bonnie Tyler, pues un amigo del programa llamado Paco de Brazatortas en la provincia de Ciudad Real volvía a escribir a Melodías de Oro solicitando otra canción de esta gran cantante que nos ha dejado recientemente. Buenas tardes, Alfonso. Como siempre, disfrutando de la maravillosa música de tu programa. Me acabo de enterar de la muerte de Bonnie Tyler. Para el próximo lunes me gustaría escuchar su canción It's a Heartache y poder dedicártela a ti y a todos los oyentes de Melodías de Oro. Muchas gracias. Un saludo. Muchas gracias a ti, Paco, por seleccionar otra de las joyas musicales que Bonnie Tyler nos ha dejado como recuerdo de su buen hacer musical. Un abrazo.

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It's a Hard Day de 1977 fue junto a Night Fever del mismo año dos de los máximos hits del 78 que batallaron para conseguir el puesto número uno de la lista de Billboard Hot 100, y el que se llevó el gato al agua fue Night Fever, de la banda sonora de Fiebre del Sábado Noche. El tema que esta semana ha seleccionado nuestra amiga argentina Nilda y que deseaba gustar a todos los oyentes del programa. Gracias, Nilda, un beso. Los Bee Gees, Night Fever.

Después de que sonara a mitad de la noche Night Fever, que ponía a todo el mundo a bailar bajo los focos y esa típica bola de espejos, la costumbre era, sobre todo en las discotecas europeas, cerrar la sesión con una lenta, que como recordarás, más o menos invitaba al público a irse cada uno a su casa y devolver a la realidad. Y una de esas canciones que podía o incluso sonaba en la realidad al finalizar esas sesiones de música era la de Capri Sefini. Nuestra amiga Toñi desde Tierras Granadinas nos escribía al WhatsApp el siguiente mensaje. Buenas noches, Alfonso. Me gustaría escuchar Capri Sefini de Hervé Villar para disfrutarla contigo, oyentes de tu precioso programa, María Ángeles y Jorge, Lourdes, Gemma y familia, Ramón y toda la familia nostálgica 100% y nuestra querida familia cubana. Buena semana y besos para todos. ¿Bailamos juntos esta canción? Un beso, Toñi.

Ave Vilar nos acaba de dejar el corazón encogido, recordándonos que las cosas hermosas, como aquel primer amor en las costas italianas, a veces se terminan para siempre. Pero en la vida no nos podemos quedar llorando eternamente en la playa de Capri. Llega un momento en el que hay que secarse esas lágrimas, levantarse y buscar un cambio radical. Y nadie mejor sabe contagiar esa fuerza como ella. Subimos las revoluciones porque Bonnie Tyler sale al rescate buscando un héroe. La amiga Gemma de Castellón, además de darme envidia con sus vídeos de las vacaciones que ha podido disfrutar junto a su familia, nos seguía diciendo en su escrito: «No quiero dejar pasar la oportunidad que tú nos brindas de poder escuchar una canción de las tantísimas que hizo famosas Bonnie Tyler, con esa voz que se le quedó tras someterse a una operación de las cuerdas vocales y que le dejó esa voz tan especial y carismática». Ya que hoy, por desgracia, se nos ha ido a los 75 años y ya ha cruzado el arco iris, me encantaría que pusieras una canción de ella. Gemma comentaba que la de It's a Hard Day le encantaba, aunque también la de Holding Out for a Hero. Como Paco, desde la provincia de Ciudad Real, ya había seleccionado la primera, nos quedamos con este potente tema que nos va a hacer bailar a todos nosotros. Holding Out for a Hero. Gracias, Gemma, y que la vuelta de vacaciones te sea leve. Un beso.

Tras la fuerza de Bonnie Tyler con Holding Out for a Hero de los años 80, retrocedemos en el tiempo hasta la década de los 70 con la melancolía, la calma y el ritmo suave de nuestra siguiente canción, que viene de la mano de nuestro amigo Albert desde Mezquitilla, en Málaga. Buenas noches, Alfonso. Para el próximo lunes querría escuchar esta canción de Carole King, It's Too Late, dedicada a todos los oyentes y para ti. Gracias. Gracias a ti, Albert. Nos quedamos con Carole King.

revista Rolling Stone incluyó el trabajo de Carole King en su lista de los 50 momentos que cambiaron la historia del rock, situándolo cronológicamente justo después del debut de Elvis Presley en Sun Records. Elvis cambió el mundo demostrando el poder del intérprete y la actitud en el escenario, y Carole King cambió el mundo demostrando que las mujeres no solo podían componer éxitos mundiales para otros, sino también convertirse en cantautoras independientes con su histórico álbum Tapestry de 1971. Ángel desde Madrid escribió el siguiente email. Saludos, Alfonso. Quería solicitarte para el programa de este próximo lunes la canción It's Now or Never de Elvis Presley y dedicáosla a todos los que hacéis que el programa salga a las ondas y también a Tika, Miguel y Luz Marina. Un fuerte abrazo. Gracias, Ángel. Vamos con tu selección musical.

It's Now or Never, Elvis tomó una melodía napolitana del siglo XIX y la convirtió en el sencillo físico más vendido de su carrera. Por su parte, Bobby Vinton tomó Sealed with a Kiss, que ya había sido un éxito de Brian Hyde en 1962, y la rejuveneció en 1972 con su característico estilo crooner de voz aterciopelada. Nuestro amigo Antonio Aguilera de Garcíez en Jaén, después de su ausencia de la semana pasada, ha vuelto a escribir al programa y nos contaba lo siguiente. Buenas tardes, Alfonso. En esta ocasión te quiero solicitar la canción Sellado con un beso de Bobby Vinton, que dedico a mi esposa y a mi hija, de nombre ambas Mari Carmen, adelantándome 3 días a su onomástica, el día 16, día de su santo, la Virgen del Carmen. La Virgen del Carmen, que me suena mucho, tal vez pudiera ser que fuera la patrona de los pescadores. Algo recuerdo de haberlo visto algún año que otro en La Mata, en Torrevieja. Aunque no estoy seguro, la verdad. Voy a mirar un momento. Efectivamente, así es la patrona de los marineros y pescadores. Seguimos con el email de Antonio. Mi felicitación también, aunque con un poco de retraso, a nuestro querido Marcel Josué en su cumpleaños, del que no me olvido ni un solo día, ni de él ni de sus padres, nuestra muy querida familia cubana. Viendo a mi nieto Lucas es como si lo viera él, porque mi nieto tiene 4 años y 4 meses y Marcel Josué ha cumplido los 4 ahora. Muchas gracias, Alfonso, paz y bien, y un abrazo para todos. Otro para ti.

La próxima canción comparte con la anterior la promesa de fidelidad absoluta a pesar de la distancia física. Otra joya musical que va a sonar en Melodías de Oro gracias a nuestra amiga Lourdes de la provincia de León, que el lunes pasado por la noche, además de contarme algún que otro recuerdo inolvidable relacionado con uno de sus grupos favoritos, como son Los Diablos, también escribía lo siguiente en su WhatsApp. Buenas noches, Alfonso. Fieles a la cita de lunes, vuelvo a solicitar una nueva melodía. En esta ocasión me gustaría escuchar Right Here Waiting de Richard Marx, dedicada a ti, a toda la familia nostálgica y a nuestra querida familia cubana. Besitos para todos y feliz semana. Feliz semana, Lourdes. Un beso.

Ahora nos vamos con Javier, que nos escribía desde Valencia. Hola Alfonso y amigos de Melodías de Oro. Soy Javier y os escucho desde Valencia. Descubrí el programa hace muy poco y ya me he enganchado. Tanto que hace 2 semanas me animé a escribiros por primera vez. Como la experiencia me encantó, repito esta semana con una petición muy especial. Me gustaría mucho escuchar Miracle of Love de Eurythmics y dedicarla a una persona muy especial y también a todos los oyentes. Gracias por el programa y por mantener vivas estas grandes melodías. Un fuerte abrazo. Otro abrazo para ti, Javier. Gracias.

comentaba lo siguiente. Buenas noches, Alfonso. Gracias por atender con tanto cariño nuestras peticiones musicales. Nos hace sentir parte de tu familia radial y es que pones el corazón en el micrófono y eso se nota en cada dedicatoria. Bueno, no me enrollo más. Paso a las canciones. Tika me puso tres canciones de Queen, Cook Robin y Dobby Gray. Hoy terminaba diciendo Tika, sí te envío un beso muy fuerte. Feliz semana. Gracias por tus palabras y feliz semana también para ti, Tika. Un beso. De entre esas tres canciones me quedo con la que ya es un clásico de la música del siglo XX, When Your Heart is Weak, de Cook Robin.

0: Terminamos las peticiones musicales de este lunes con otro temazo de la británica que se nos fue hace pocos días, Bonnie Tyler, que en este caso participa junto con Mike Oldfield en esta increíble Islands. Islands, canción en la que han coincidido las solicitudes musicales de dos de nuestras amigas del programa, Mar de Almería y Paqui de Híjar, Granada. Primero Mar. Buenos días, paso a dejarte mi canción para el próximo lunes. Es una canción preciosa de Mike Oldfield y Bonnie Tyler, llamada Islands. Un saludo muy cordial para ti y para todos los oyentes del programa. Mar González. Gracias, Mar, otro saludo para ti. Y ahora el audio que nos dejó Paqui desde Híjar, en Granada. Un beso, Paqui.
1: Hola, buenas noches, Alfonso. Pues saludar a todos los oyentes, para ti el agradecimiento de tu programa. Con motivo de la muerte de Bonnie Tyler, me gustaría, si pudieras poner la de Island, saludar a todos los oyentes de Melodías de Oro, a toda la familia de Nostalgia y a los que no, pues también. Un abrazo muy fuerte para ti y recordar a todos paz y amor. Buena semana. Gracias, chao.

Ha sido un placer el estar estas dos horas contigo en este mismo punto del dial que estás sintonizando ahora mismo a través de Nostalgia FM y emisoras amigas conectadas. Te deseo lo mejor para esta semana que acabamos de comenzar y si así lo deseas, tienes una nueva cita conmigo el próximo lunes a las 10 de la noche, las 9 en Canarias, para recordar juntos las grandes canciones de las décadas pasadas. Por cierto, el próximo lunes 20 de julio será el último en el que puedas realizar tu solicitud musical, puesto que el siguiente lunes, ya 27 de julio, será el último programa de esta temporada, pero sin peticiones. Y sí, Melodías de Oro hará un parón veraniego durante este mes de agosto y hasta el 14 de septiembre, en el que, si Dios quiere, volveremos a las ondas de Nostalgia FM y emisoras amigas. Nada más, que pases una estupenda semana sin mucho calor, a ser posible. Un beso y un abrazo de Alfonso Caballero. Disfruta de la vida. Hasta la próxima.

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0: Ahora mismo en Carrascosa del Campo tenemos 23 grados. 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
1: En Carcosa del Campo hay 22 grados.
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0: En Carrascosa del Campo hay 20 grados. ¿Qué temperatura más agradable?
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1: En Carrascosa del Campo hay 20 grados. ¿Qué temperatura más agradable?
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